0: sembran miedo.
1: Dice, en lugar de cuidar al ciudadano. ¿Será que le mandamos un...
2: ¡Siéntamelo!
1: Dice por acá, ¿de dónde es, viejo? Para toda la gente que nos está visitando aquí a través de TikTok y que no es de San Luis Potosí, pues bueno. Estación de radio de San Luis Potosí, la mejor de San Luis Potosí. El muchacho alegre dice por acá, Tato, Tato, dice, ¿qué hora empezará la parrilla? A ver si me dan permiso de asistir, dice, ¿y dónde será que yo no conozco la ciudad? Dice, porque no me dejan andar de vago. Me parece que las puertas van a estar abiertas, creo que a partir de las 4, 4 o 5, si no me equivoco. Vámonos con la siguiente, vámonos con la siguiente.

0: Llega Héctor el Padre a la cabina de la mejor FM 90.9.
1: Mi calentura.
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0: 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Saludos para Soy Pablo Puente. ¿Quién voy a ver mañana en Guerra de Parrillas? O sea, genuinamente, ¿quién dijo yo? ¿Quién sí va a ir y quién de plano no va a ir?
3: Sí, mi tato, tú ponlo, porque nosotros no somos Dios para juzgar. Hay que lo juzgue él, tú ponlo.
0: Dice por acá el Mario Solinger, dice, tato, mándale saludos a mi hija Ishlin Yamilet, dice, dile que la amo. Saludos para el Mario Solinger. Dice por acá, saludos para mi funda, dice el CT10 de Red Ambiental. ¡Ala! Luego aquí los de Zona Industrial le andan mandando saludos ahí a sus queveres.
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5: Oye, mi tato, que el Pedrito Indriver no te encuentra en el OnlyFans, que cómo apareces.
0: Es que yo no tengo OnlyFans, banda, yo no tengo OnlyFans. Solamente para las ájalas.
6: ¡Siéntamelo!
0: Gente, ahorita ya me mandó mensaje la tóxica. Dice por acá, hola desde Parras, Coahuila, ahí en México. Saludos para Ulises Godina y para toda la bandita chula que nos anda visitando aquí a través de TikTok. Tato, me prende a escucharte. ¡Ah! ¡Eres hombre, Ángel!
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1: Ahorita estamos hablando de las canciones de reggaetón viejito, top 3 para barrer el piso con la parte de atrás. El Oscar Bubus, suéltala.
2: Saludos, mi tato. ¿Puedes complacer con la de no me importa que usted sea mayor que yo? Por favor, saludos ahí pa' el Giovanni.
1: No me importa que usted sea mayor que yo. ¿Cómo saben que me gustan las señoras?
3: Aplácate, loco.
1: Dice por acá, saludos para mi hermana, dice Oli, alias la Marguete. A todos nos agarra la neura de vez en cuando. 44-45-80-13-73. Por ahí estoy leyendo tus complacencias. El día de hoy, reggaetón old school del viejito, transmitiendo totalmente en vivo a través de la plataforma de TikTok. Por ahí también estoy leyendo tus mensajes. Nos damos un pequeño bloque comercial y musical, y con la pregunta del día: top 3 canciones de reggaetón viejito para barrer el piso con la parte de tú sabes.
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2: Durante los cuartos de final de la Copa del Mundo de 1986, en el partido entre Argentina e Inglaterra, ocurrió uno de los eventos más alucinantes de la historia, la mano de Dios. A unos minutos de la segunda mitad del juego, el legendario futbolista argentino Diego Armando Maradona anotó un gol con la cabeza. Y con su mano izquierda, las cámaras captaron ese momento y también la reacción del futbolista que miraba de reojo al árbitro y al juez de línea, pero que acabó por relajarse una vez que el gol fue validado. Cuando le cuestionaron a Maradona sobre el gol, este dijo que había anotado un poco con la cabeza y un poco con la mano de Dios. ¿Recuerdas este momento? Yo soy David Faitelson. Vamos México. 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

Para toda la bandita chula que el día de hoy anda destapando las primeras. Te traigo a Maya Dari, eso es la botella. 44 45 80 13 73 es el número para que te comuniques directamente al WhatsApp de la mejor FM 90.9. Dice por acá, puedes poner una de Los Temerarios. Acabo de decir que reggaetón del viejo. ¿O acaso me están haciendo una broma punk?

De canciones para perrear hasta el subsuelo. Por aquí el buen Larry nos pone que su top 1 es Ella y Yo, top 2 Noche de Travesura y top 3 Dile. Dice por acá Don Omar, dice buenas tardes Tato, dice agrega los mixes por favor, eso solamente

0: Anda tremenda el día de hoy. Dice por acá el Ramírez, suéltala, suéltala.
1: Tato, Tato, para Machín, llamado de emergencia. Aquí a la escucha de la mejor, como siempre.
0: Definitivamente, ya.

0: Tienes por ahí la siguiente, mi querido Tato Mese, por favor. Ponle play, ponle play, ponle play. Dice por acá, ponte una de liga. Definitivamente creo que entraría Big Boy, mis ojos lloran por ti.
1: Ahí te veo mañana, Tato, un ratillo, ey. Vas a andar como el año pasado, ya bien brochitas.
0: ¿Ya bien qué? Hermano, ese debe ser una broma punk, porque no la entendí. Tengo miedo de abrir este audio.
2: Tato, ahí sí te podrías poner la del taxi. No sé quién, no me acuerdo bien quién la canta, pero sí te la podrías poner, porfis.
0: Ah, definitivamente el taxi entra en este.

Dice por acá la Alexis Maya, dice el impacto de Daddy Yankee. Ya traemos por acá a Daddy, al señor Daddy Yankee. Dice por acá, dice, buenas tardes, dice, los escucho desde Aguascalientes, desde Hot Waters. Un saludo para toda la gente bonita de Tierra Nueva, especialmente, dice, para Carmen, Leonel, Alex y Dylan, del barrio de Los Moros, de su amigo el Jorge Medellín. Saludos para toda la gente chula que está aquí a través de TikTok. Me encuentras como Tato MC. Saludos hasta Midland, Texas. Dice por acá, agrégame como Chacorta. Ánimo, ánimo.

0: Taco, no seas trasero, ponte la de hoy es noche de sexo. Ya le mandé el pack al baboso de hace rato, estúpido. Sacó de casillas a Laruso, Axi.
1: No, es que déjenme les digo, pero digo, para la gente que estuvo en Imborrables y que pues saben más o menos de lo que estamos hablando y del audio que pasaron. Tratamos de que pues no se pierda pues ante todo pues el respeto, a pesar, o sea, del humor que se maneja aquí, digo, bastante de la gente que anda por aquí sabe el humor que se maneja, cómo no traspasar los límites de este respeto, pero pues nos llegó un audio con bastantes groserías, definitivamente va bloqueado y vetado de la mejor FM 90.9. Dice por acá el Pantera, dice, sigue el choque, dice, en el puente nuevo de la Río Verde. Alguien que tenga por ahí el dato. Saludos para el buen Reina y toda la bandita chula, el Cristian Camacho. Jorge Cometín.
2: Gato, ¿podrás ponérmela, pero en la nuca, por favor?
1: Guácala.
3: Siéntamelo.
1: Nos andamos yendo.

0: Sensato del patio. Queremos darle una bienvenida a todas las mujeres que hacen vino por todo el mundo.
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2: Llega el señor Pitbull. El taxi.
1: Me lo paró.
2: El taxi.
1: Me lo
2: paró. No lo puedo creer. El huevo anda en el taller de la muerte. Huevo, ¿qué te pasó? ¿Te ves muy acabado? ¿Será que la banda Juan San sí fue? Dice por acá, hola, dice, ¿podrían felicitar a mi hija Romina? Dice,

0: ¡Bravo! Dice por acá el Papis, dice, ¿qué onda mi tato? Dice, mándale un saludo, dice, el Chito Temerario Mayor, dice, que anda bien cachufas. Yo siento que ahorita todo el mundo ya anda bien cachufas.
1: La plaga de loco.
0: Es una realidad. Hace rato me llegó un mensaje de la tóxica que dije, oye, Parker, estás demente. Era el chofer,
2: el que dijo... Tato, hay que pelear hasta que los ojos se tallen con el suelo.
0: Apenas.
3: Con culo de mula.
2: La canción de Down, tú mi tato, Down de Rakim y Kenway, porfa, atentamente Reyes. Hace

0: taxi. La de Ben Bailalo de Cristian y Ángel. Dice por acá Gustavo Adolfo, dice, Tato, ya está despejado el puente. Para los que estaban preguntando de ahí del puente, ya está totalmente despejado. Dice por acá el buen chango, suéltala, suéltala, suéltala.
1: A ver si es cierto, dices que muy allá y que muy acá. A ver, ponte la batidora de Don Omar, a ver si es cierto.
0: Ya pusimos Don Omar, mi querido chango, pero ponme otra que vaya, cumpla con los requisitos que se ocupan aquí para que pueda pasar aquí a través del aire. Y con gusto la ponemos, con gusto la ponemos. Dice por acá, top 3, estamos preguntando top 3 canciones para perrear hasta el subsuelo.

en la player, Randy y Joel. Pero definitivamente a mí me tocó más así como de el Maluma Baby, cuando estaba en su época del Dirty Pretty Boy. Dice por acá, voy pasando por el periférico, dice, ya hay varios choques. Hay para que tomen sus debidas precauciones, dirían por ahí, para que la apliquen. De todo, de todo, de todo. Dice por acá la de Ben Bay.

0: Nos andamos yendo con la siguiente, antes de irnos a un pequeño bloque comercial y musical.
1: The original. This is I. Follow. Este es el remix oficial. You and Randy no está loca.
2: Una calentadita, dice. Randy.
3: Y ese cuaje, mister. La mía por llegar, salga.
0: Llega a la cabina de la mejor FM, Joel y Randy.
4: ¿Qué carajo así es?
0: Dice por acá, Tato, agrega los mixes. Farid Machine, el Roman García, suéltala.
5: Ponte una del general, mi Tato, una del general.
0: ¡Háblate!
5: Esas sí son de la old school.
0: Háblate, ¿cuál del general? ¿Cuál del general? Cuéntame.

0: la suelta la.
1: ¡Eh, mi tato! SADCD.
0: ¿Qué onda?
1: El huevo anda en el taller de la muerte porque siempre le gusta tomar de gollete.
2: Eso sí me impresionó, que andaba ahí en el taller de la muerte, por eso les mandamos un querido. Dice por acá el guerrero original, dice Tato, dice ahorita que no está Larita, ¿no quieres ir a ver Netflix conmigo? ¡Guácala, eres hombre, guerrero!
3: 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No me diga que tú eres.
2: Definitivamente Joel y Randy entran en mi top 3 para perrar hasta el subsuelo.
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5: Vientre de viejo payaso.
2: El Chilos Bar dice por acá, buenas tardes Tato, dice quiero felicitar a mi hija Michelle, dice que ya se graduó de la preparatoria y que le eche ganas a la uni. Yo por eso les digo a todos, o sea, ya nada más es, o sea, sales de la universidad 75, 80 años más trabajando, ya descansar. ¡Bravo! Genuinamente sí me pone triste eso, qué show.
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2: Vámonos con el último mensaje que hice por acá al MyStream. Ah, ya. Dice por acá, Tato JBL, dice la vecinita tiene antojo para yo machín. 44-45-80-13-73, por ahí estoy leyendo tus complacencias, reggaetón old school. A las 6 de la tarde y 39 minutos, vamos a un pequeño bloque comercial y musical y ya estaremos de regreso en menos de lo que canta un gallo. Yo soy Tato MC, contigo hasta las 8 de la noche el día de hoy y lo escuchas aquí nomás.
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El Román García dice por acá, muévelo, muévelo, dice hola culebrita, pero yo machín. Dice por acá Fernandita, dice es un secreto de plan B. Deberíamos poner algo de plan B, ¿no? Eso es una realidad, pero también por acá tenemos en la lista al señor Tego Calderón.

0: Dice por acá el canchero, dice la de yo no soy tu marido de Nicki, mi tato paro machín. No hemos puesto nada de Nicki Jam, es una realidad, es bastante cierto.
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0: Definitivamente me vi mal, estoy consciente. Vamos a animar esta fiesta, vamos a iniciar esta fiesta. Definitivamente esta canción la pasan hasta en los bares de temática de rock nacional. No me digan que no. Yo he ido a Toxic.
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0: Es que ahí se pone chidillo. Dice por acá, sexo, sudor y calor, dice de J. Álvarez Mitato, dice parote machín de parte de Isaías Oviedo. Saludos para toda la gente chula que anda conectada acá a través de TikTok. Dice por acá, quiero perderme en tus brazos. ¡Ah! Eres hombre, Miki.
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0: Dice por acá el My Stream, suéltala, suéltala, suéltala.
3: Póngala de Daddy Yankee, somos de calle. Daddy Yankee, el otro no se escuchó, que no se escuchó.
0: Daddy Yankee ahorita, yo creo que la vamos a guardar un rato. Pusimos ahorita ya dos rolas y eso que estamos destinados a no repetir el artista. Dice por acá, algunos comentarios de el live de TikTok se filtraron para no herir la sensibilidad. ¿Qué están comentando? Dice por acá el Maldonado, suéltala, suéltala.
4: Tato, Tato, ponte una de Checa. Saluditos, aquí el Maldonado presente.
0: Nos vamos con más reggaetoncito de la old school. Esto es Angelic Gris. Se llama Ven, báilalo y lo escuchas aquí.

0: Que la tóxica me eche otra vez al sillón.
1: Ay, los vidrios, ¿eh?
0: Ahorita me mandó mensaje y me dijo, Tato, ¿quién te manda esos mensajes? Y yo, corazón, ¿qué hago?
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0: Dice, si te mando un audio para pedirte una rolita, 44-45-80-13-73 para la gente que está conectada acá en TikTok. Y que son de San Luis Potosí. Bueno, inclusive si son de otro estado podrían hacerlo.
3: Tato, Tato, entra la canción de Pásame la Botella.
0: Ya la pusimos.
3: Ese también es un buen clásico.
0: ¿Qué pasó, mi Chema? ¿Qué pasó, mi Chema? Nos andamos yendo con la siguiente. Una que también se les olvidó absolutamente a todos. A ver, ¿ya la tienes por ahí? Dice por acá, dice, perreo con maquillaje de Donita Bimbo. ¡Uy! De esas me goofy. Primis, segus, tercis, cuartis, quintis, sextis. Saludos por el Delgado. La verdad es que, a ver, vamos a poner una pregunta, pero quiero que sean honestos, tanto caballeros como señoritas. Su top gusto, bueno, no es un top, pero ¿cuál es su gusto culposo así de parejas, no? Digo, es que yo he conocido de personas, o sea, de mujeres, por ejemplo, que me dicen, a mí me gustan los chavos que son así muy, que son muy narizones, ¿no? O hay gente que inclusive dice, a mí me agrada la gente que no es considerada bonita, los feos. Yo los invito a que me digan cuál es su gusto culposo, si eres pues mujer, pues en hombre, y si eres hombre, pues en mujer, o lo que sea, como te identifiques, todos somos bienvenidos aquí. Dice por acá, dice, mi gusto culposo son los chacalones, dice, con finta de malandros, mamá. Dice por acá, el Jerry Fotos, las comunicólogas. Estamos hablando de una locutora.
4: Aplácate, loco.
0: Soltamos la pregunta una vez más. ¿Cuál es tu gusto culposo en mujeres o en hombres o de la gente que te gusta? Dice por acá, Yuya, dice, hay un luchador que hace striptease, dice, con esa canción, dice, cuando la escucho como me acuerdo de él, dice, pero no recuerdo su nombre, dice, nomás como mueve la cadera. ¡Ah! Dice por acá el Delgado, dice, a mí me gusta, mi top gusto culposo son las militares. Es que no te culpo, ese uniforme, jajas.
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0: Con todo el respeto a la autoridad,
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0: Tenemos por acá audio, suéltala.
3: Las empanizadas, mis tatos. Están bien buenas. Saludos.
0: Las empanizadas de maquillaje, soltamos la pregunta. ¿Cuál es tu gusto culposo en mujeres o en hombres o en como sea que te identifiques?
5: Para que una mujer pase el gusto del Richard es con pelo largo.
0: ¡Ah! Mujeres con pelo largo, dice por acá los policías, dice para que te esposen, dice a la cama. ¡Ala!
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0: Por aquí tenemos el de diablo, señorita, o todavía no lo tenemos. Pero tenemos el de desgraciado.
6: ¡Desgraciado!
0: Dice por acá, dice, mi gusto culposo son las arquis. Ah, los arquis. Ájalas, ájalas, ájalas. Definitivamente el gusto culposo del Tato MC, las enfermeras, definitivamente. Y la... pues las señoras no tan señoras, por ahí como de 30 todavía entra, ¿eh?

0: Dice por acá el Frankie, dice morenas y conchinos, mi tato. Ándale, cochinote. Vámonos con la siguiente canción, vámonos con la siguiente canción.
1: La Z.
0: Llega Zion y Lennox. Ájalas, ájalas, tenemos audio por acá, a ver, a ver.
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0: Nos manda una foto, pero a ver, ¿cómo decirlo? Vaya, con forma, con contacto, ¿no? Contacto, ¿cómo decirlo? Les gusta la, las, le gustan las mujeres, pues, voluminosas, no tan voluminosas. Vaya, o sea, es normal, o sea, es normal, o sea, aquí no juzgamos, aquí no criticamos. Ahorita aquí la gente, pues, ya se está desplayando un poquillo más. Entonces, por acá, mi buen Tato, un saludito para la familia Jalomo. Yabarrotes Caris de la colonia El Morro, dice, ponte algo del Panamá. Soltamos la pregunta una vez más. Gusto culposo en parejas, dice por acá el Papis, dice, las mamás solteras, dice, que trabajen en la zona industrial. ¡Ah!
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0: Tenemos por acá un anónimo, tenemos por acá un anónimo, ok, ok. Lo vamos a soltar anónimo porque pues sí, ¿no? Aquí estamos, pero no juzgamos definitivamente. Saludos para los My Love Show. Gusto culposo que tienes en parejas. Por acá nos mandan un anónimo, dice, las mujeres cuando están embarazadas. ¡Ah, caray! ¡Ah, caray! Es válido, aquí no estamos juzgando. Si quieren mandar su gusto culposo en anónimo, nada más pónganme al principio de la frase. Anónimo, anónimo. Maldita sea, yo tengo 40. No, pero... pero tú sí, todavía.
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0: Te ves de 30 todavía.
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0: A ver si la toxicidad.

0: Quejas, dice por acá. Mi gusto culposo, dice, las de prepa y universidad, dice, flaquitas. Mientras sea mayor de edad, todavía todo entra en el margen de lo legal. De otra forma, te voy a tener que reportar con las autoridades correspondientes. Dice por acá, bueno, dice, una cosa es gusto culposo y otra es fetiche. Bueno, vaya, es que los fetiches son otro tipo de cosas, pero supongo que también aquí hay gente que tiene fetiches y... A ver, ¿ustedes tienen fetiches? Digo, yo personalmente, genuinamente, no tengo. Pero hay gente que le gustan las patas y no pasa nada.
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0: La voz impecable dice por acá, saludos, bro, saludotes. Dice por acá el Jerry, dice... ¡Ah, jalas! No, era anónimo, no lo vamos a leer. Ay, pero no es tan culposo, dice por acá las comunicólogas. Ay, es que tiene foto, dice, como la que está en mi foto de perfil. No vamos a decir la persona que está en la foto de perfil, porque es una persona que, pues, es una figura pública definitivamente. Dice por acá el Galván, dice, me gustan mayores. A mí también, pero no tan mayores. Todavía 30, 33 ha sido mi máximo definitivamente y lo digo sin pena, ¿eh?
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0: Para que la gente crea, aquí no juzgamos. Dice por acá, mi gusto culposo, dice, los mayorcitos, jajaja, de parte de Yuyu. Ájalas. Tenemos por acá otro anónimo y soltamos una vez más la pregunta, gusto culposos en parejas. Dice, las que tienen un perro, dice, y bien dotadas. Dice, las que salen en las películas donde salen chicas buena onda. Pues yo creo que a todos, ¿no?
1: Aplácate, loco.
0: Aunque es algo irreal, es algo un poco irreal. Vámonos con la última antes de irnos un pequeño corte.
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0: Dice por acá, ájalas, dice, lo poquito, dice, por poquito y sale lo que no. Definitivamente, no, la neta, esa señorita, esa comunicóloga es muy guapa, definitivamente, muy guapa. Dice por acá, tenemos por acá, gusto culposo que tienes en pareja. Dice, mi gusto culposo, dice, por los maestros que son hombres. Ájalas. He conocido a mucha gente que tiene, no sé si sea un gusto culposo o un fetiche, la gente que le gusta que se vistan de maestras o de maestros, ¿no?
1: Aplácate, loco.
0: Escuchamos y no juzgamos. Dice por acá, Tato ya me va a regañar, dice, ya me mandó mensaje. Ah, ¿a poco sí? Pues ánimo. Dice por acá, un saludo para Ale. Saluditos. Dice por acá, la voz impecable, me ayudas a sonar. Ánimo, tenemos por acá un anónimo y soltamos la pregunta. ¿Gusto culposos en parejas o fetiches? Por acá tenemos un fetiche, dice, que tengan brackets y piercing, dice, en la lengua. Lo demás no lo puedo leer porque pues definitivamente no es algo que pueda aventar al aire, pero aquí escuchamos y no juzgamos.
3: ¿Bromeas? Es un papucho.
0: Tenemos otro por acá, anónimo, soltamos la pregunta. Gustos culposos en parejas, dice, hace poquito me peleé con mi chava, dice, pero la esposa de mi cuñado, hermano, de mi novia, ok, dice, coincidimos en un bar, dice, ya más noche, dice, y más entonados, pasó lo que tenía que pasar, o no tenía que pasar, dice, ella es abogada, y ahora cada que conozco a una abogada, dice, me la quiero, pues, le quiero dar lo que le pertenece.
1: Aplácate, loco.
0: El diablo. Tenemos por acá audio, suéltala.
4: Tato, que cuente el chisme, a ver qué le escribió en el mensaje.
0: ¿A quién? ¿Pero a quién? Dice por acá, yo tengo otro gusto culposo, dice, bueno, la vamos a pasar anónimo, dice, es de las que se viste en dark, dice, Girl. Ájalas. Soltamos una vez más la pregunta, gusto culposo en parejas o qué clase de fetiches tienes. Aquí escuchamos y no juzgamos. Vamos un pequeño bloque comercial y musical. Ya estaremos de regreso en menos de lo que canta un gallo. Las 7 de la tarde con 11 minutos, 22 grados en la Caperuza. Y lo escuchas aquí nomás.
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2: El fútbol femenil ha crecido los últimos años, tanto en torneos como en audiencia. Aún así, hay mucho por hacer. La FIFA busca fomentar este deporte en las 211 federaciones para incrementar las oportunidades de competición y que más mujeres y niñas tengan acceso a él. Pero no solo se busca que la participación femenil esté en la cancha, también se busca que los puestos de liderazgo representen de manera fiel la diversidad del deporte. El objetivo es que en 2027 haya 60 millones de jugadoras a nivel global. Yo soy Memo Schutz. ¡Vamos México! 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
13: Las 7 de la tarde y 25 minutos. Llega Jorge Medina y Josi Cuen. Esto se llama Naturalita. 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

0: Ya estamos totalmente de regreso a las 7 de la tarde y 32 minutos. Ya la luz se va escondiendo el día de hoy y la gente ya está yendo para sus trabajos o para su casa. Baje la velocidad, evitemos accidentes. Dice por acá, ¿dónde dejaste? Dice, ¿qué pasó? ¿Qué pasó? Vamos ahí, yo le sigo yendo al Necaxa. Dice por acá el buen Reyes. Ah, es que estábamos con la pregunta para toda la gente que se va uniendo, que va escuchando ahorita por primera vez la radio. Estamos transmitiendo totalmente a través de TikTok. Aquí me encuentras como Tato MC. Estamos preguntando gustos culposos en parejas o fetiches que uno tenga. Ahorita pues ya salieron algunos, déjenme les digo.
1: Las colegialas, mi Tato, con sus uniformes así, imagínate.
0: A poco sí. Tenemos por acá otra, dice, ponte la de noche de travesura para acordarme de esa noche. Creo que ya la pusimos, si no me equivoco. Tenemos otro testimonio de una señorita. Preguntamos una vez más este gusto culposo en parejas o fetiches que uno tenga. Aquí escuchamos y no juzgamos casi. Dice por acá, a mí me gustan los altos de 1.80 o 1.90, dice, barbones, morenos, medio mameis, dice, pero nunca tuve uno de esos. Tal vez estás buscando en el país equivocado, Yuyita.

0: Pero eso no es un culpo tan, tan culposo. Dice por acá, saludos a Vanessa, Julián y también, dice a Palacios y también a Lupita. Vámonos con la siguiente rola del día de hoy, Old School Reggaetón Viejito. Vámonos, vámonos, vámonos. Saludos para el Pollo González. Tenemos por acá audio.
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2: Los locutores, Tatianita.
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0: No, es que apenas entra el Tato MC, les digo que me va a castigar la tóxica.
3: Te imaginaba diferente.
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0: Ojalá de la buena forma.
4: Aplácate, loco.
1: ¿Qué tan loca fue tenerme?
0: Dice por acá, ya llegamos de nuevo, es mi Tato. Dice, nomás para informar, dice que nada grave, nomás mi regaño por parte de ya sabes quién. Está bien, está bien. A las chulas se les perdona, a las chulas se les perdona.
4: Aplácate, loco.
0: Dice por acá el Chato, suéltala, suéltala, suéltala.
2: Tato, Tato, aquí en la 57, a la altura de la federal va un carro hecho la mocha, como que va a recibir herencia. Va rebasando en zigzag, ahí para que le apliquen.
0: Ay, para que tengan cuidado, bandita chula, baje la velocidad. Es importante no ir tan rápido, evitar un accidente. Saludos para el buen Huicho y toda la bandita chula que está conectada aquí a través de TikTok. Dice por acá, dice, vamos a pasarlo anónimo para no meter en broncas a nadie estos testimonios. Dice por acá, a mí me gustan chaparritas y con lentes, dice, me muero por una así, dice, además de labios carnositos, ájalas, ájalas.
5: ¡Siéntamelo!
0: Aquí escuchamos y no juzgamos. ¿Cuál es tu gusto culposo en parejas o fetiches? Dice por acá, soy el del carro, dice, es que me ando haciendo.
3: Te imaginaba diferente.
0: No, en ese caso, pásele. Dice por acá el Michel. Ay, no, es que se me fue. Pero a ver, vamos a ver si es culposo, no lo pasamos. Dice por acá, mi gusto culposo es escuchar canciones de señora dolida. Yo mientras lavo los trastes. Es una realidad.
6: Vientre de viejo payaso.
0: A ver, tenos por acá. Ánimo, mi Tato. Saludos de parte de Lalo Boys. Dice sí, después de que saliera todo al aire. Aquí no mencionamos nombres, para no meter en problemas a nadie. Dice por acá, dice, hoy sí estuviste bastante rato, mi Tato. Dice, ni en Mave se ve esa explotación. ¿Qué pasó?
4: Plácate, loco.
0: Dice por acá, saludos, dice, puro Cronus Team. Es que no es eso, es que yo soy la máquina del chambeo. La mera punta del tren. El mero borrego de la birria, déjenme decirles. Nos estamos yendo ahora con reggaetón, no tan old school, pero que definitivamente creo que debería sonar en esta lista, salvo lo que piden ustedes. Nos andamos yendo con la siguiente, ponle play, mi querido Tato MC. Dice por acá, bonita noche, de parte de Alejandro Urbina. Dice, dile a Cari, dice que le vas a quitar, dice, los vales de despensa, dice, porque ya fue mucho. ¿Qué pasa?
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0: Aquí respetamos a todos. Dice por acá el Gancito, dice, a mí me gustan casadas, mi Tato. Yo creo que mucha gente de aquí se ha metido con una casada.
4: Aplácate, loco.
0: Dice por acá, dice, Tato, ¿cuál es tu gusto culposo? Dice, ¿cómo te gustan? Dice, la neta, sin miedo al éxito. Honestamente, soy un hombre sencillo, déjenme les digo, soy un hombre sencillo. Dice, menor que yo, de reggaetón, dice, a mí me gustan menores. ¿Eso es una formal invitación, Diana?
4: Aplácate, loco.
0: Dice por acá, exacto, exacto, aquí respetamos y le mandamos saludos a la mugre chiquilla, definitivamente. Yo la verdad, soy un hombre bastante sencillo, no tengo, pues así como tal cual, un gusto culposo. Me gustan mayores, eso sí. Gente que me lleve, pues, al menos de 10 años, definitivamente. Ya un poco más, pues, madura, se podría decir.
4: Aplácate, loco.
0: Pero pues es todo, lejos de ahí, no creo tener, pues, Pues otra cosa sí que puede decir gusto culposo. Bueno, otro, fíjense que otro sí, ahora que recuerdo, me gustan así. No es algo que busque porque no me gusta menospreciar, obviamente, absolutamente a nadie. Pero cuando de repente ando saliendo con alguien que es muy, muy flaquita, así de las que no tienen carne ni para una empanada, ájalas, ájalas. ¡Siéntamelo! Pero pues bueno, cada quien escuchamos y no juzgamos. ¿Qué dice por acá el Morín? Suéltala.
5: Es mi tato tan alegreado que andas hoy, no me sorprende si mañana también vienes en parte del Emanuelo, ¿eh?
0: Eso no es una sorpresa, nada, pero mañana no vamos a estar aquí todo el turno. Mañana los voy a estar viendo allá en Guerra de Parrillas para toda la bandita chula que guste ir. Es bienvenida. Dice por acá, dice Tato, a mí me gustan, dice, como unos 15 o 20 años más pequeñas que... ¡Ah, caray! Mira, aquí no pasa nada mientras todo entre en el margen de la legalidad. Y si no, pues, hermanito, vete a checar.
4: ¡Aplácate, loco!
8: Es imposible no recordarlo.
0: El gancito, te presento a mi abuelita. No, tampoco.
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0: Dice por acá, dice, tóxica de Tato, si escuchas esto, dice, no me lo dejes afuera ni me lo dejes durmiendo con el Firu. Gente, es que ahorita la tóxica me la va a armar de jamón. ¿Pero qué le voy a hacer?
3: Te imaginaba diferente.
0: Dirían por ahí, va a tocar atenderla. ¡Ah!
9: ¡Vientre de viejo payaso!
0: Vámonos con la siguiente. Ya la tienes por ahí, mi querido Tato. Tenemos muchos anónimos el día de hoy. Aguántenme, ahorita leo todos los mensajes o vamos a tratar de leer todos los mensajes. Dice, invítale un café, pues, y ya.
10: Mi gusto culposo son las de 18 y tengo 36. Ay, me acordé una de Morales. Saludos, hola de Morales.
0: Bueno, entra en el margen de la legalidad. Aquí escuchamos y no juzgamos.
11: ¡Ay, épale!
12: Y con la nota rápido nos dieron la...
0: Dice por acá, vamos a pasarlo también anónimo. Dice, con todo el respeto del mundo, dice, a mí me gustan medias gorditas. Es válido, es totalmente válido. Hay gente que le gusta, pues, gente muy flaca, o gente que, pues, es gordita, o gente que es media gordita. Pues, aquí hay gustos de todos, vaya. Dice por acá, el Larry dice, ¿así te gustan? Sí, o sea, obviamente, ¿no? Pero de estas chavas que hablo de las flaquitas, son de las flaquitas, que nada más tienen los suyitos, se podría decir. Dice, esas están bien bonitas, dice, las poquitos rellenitas, dice por acá en TikTok. La gente anda filosa el día de hoy. Dice, Tato, mi amor, dice, es más chico, dice, yo más grande, 3 años de diferencia. ¿Qué pasó? Vamos ahí.
13: ¡Siéntamelo!
0: Yo le sigo yendo al Necaxa. Dice por acá el Chema, dice, esas flaquitas están, dice, fiu, fiu, dice, ¡ah, caray! Es que pónganmelo al principio del mensaje. Ah, bueno, lo demás no lo leí eso, entonces, todo bien. Tenemos por acá, vamos a pasarlo anónimo este sí, dice, ando con una de 35 y yo tengo 53 años. Bueno, eso no lo veo tan fatal, obviamente se llevan sus añitos, pero no lo veo tan fatal, definitivamente. Saltemos la pregunta para toda la gente que nos está escuchando, para toda la gente chula. Gusto culposo en parejas. O también por acá andan soltando hasta fetiches. Dice por acá, entonces sí hay quienes les gustamos las flaquitas. ¿Tú eres flaquita, mi querida Yuyu? Ahorita voy a stalkear el perfil. Dice por acá, buenas noches, Tato. Dice, ¿qué horas? Dice, ya va a estar el show de Guerra de Parrillas. Yo creería, me parece que por ahí de las 4 o 5. Mañana voy a andar aquí en la radio y mañana, pues, en punto de la 1 de la tarde les voy a estar dando toda la información para que se deje caer ahí a Foodies. Saludos para los tacos de guisado, la nena del chamizal de Coajimalpa. Último mensaje antes de irnos a corte.
14: Tato, a mí me gusta la que sea, mientras no se enamore.
0: Ah, ¿A poco sí? Nos vamos a un pequeño corte comercial y musical y sigue la pregunta al aire, gusto culposo en parejas, ya casi nos andamos retirando las 7:43 de la tarde y lo escuchas aquí nomás.
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0: A 7 de la tarde, 58 minutos, ya estamos de regreso. Saludos para AKA Guadalupe Alfaro y para toda la bandita chula que hace música en el estado de San Luis Potosí. Suena la música y lo que yo quiero. Vámonos con los últimos mensajes, ya a las 7:58. Dice por acá, Tato, mi gusto culposo, dice, es que papá e hijo que son locutores me sometan como una chica fray.
1: Te imaginaba diferente.
0: La gente es extraña en este estado. Dice por acá, y soy como Pedro Fernández, yo no perdono, dice el Rich. Dice por acá, Anónimo, dice, mi novio tiene 35 y yo 48, 13 de diferencia, dice, pero nos amamos mucho, dice, nos llevamos súper de 10 de 10. Fíjate que parte de la psicología explica que estas relaciones luego generalmente cuando suelen funcionar son bastante duraderas, se podría decir. Dice por acá, saludos carnal, dice desde Río Verde, San Luis Potosí, para toda la bandita chula que anda aquí en TikTok. Dice por acá, Tato, a mí nomás dice con que me perdone mi amorzote. Saludos para el Black Power, dice agregame un grupo, mi buen. Dice por acá, Tato, mi gusto culposo son las menores. ¿Qué? Dice, mi última novia tenía 22 años, dice, y duramos 3 años. Pues mientras todo entre en el margen de lo legal, ¿quién diantre soy yo para juzgar? Últimos mensajes, ya nos andamos despidiendo a las 7:59.
2: Saludos a mí que me llamo Nicolás, saludos a mi hermano que se llama Damián y saludos a mi papá que se llama Albert y a mi abuelita porque está malita.
0: ¡Mugres chiquillos! Les mandamos un abrazo y un saludo, claro que sí. Dice por acá, mi gusto culposo son como...

0: música, no ellos. Ah, y me asustaste, me asustaste. Se retractó, se retractó.
1: Gracias.
0: Bandita chula, bandita hermosa, ya nos andamos yendo ya a las 8 de la noche. Yo fui, soy Tato MC, estuve contigo el día de hoy. Visita las redes sociales de La Mejor FM 90.9. Ya que andas por ahí, visita al buen Tato MC. Me encuentras como Tato MC en cualquier plataforma o red social de tu preferencia. Ya está por aquí Hugo, campeón velludo. Mi gusto culposo son las que dicen bongles, chipocle, de las que solo conocen los pescuezos con salsa.

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2: En la Copa del Mundo de Brasil 2014, los aficionados japoneses observaron desde las gradas de la Arena Pernambuco cómo su equipo perdía 2-1 contra Costa de Marfil. Pero lo que pasó al final del juego dejó a los asistentes perplejos. La afición del país del sol naciente llevaba bolsas de basura y comenzaron a limpiar el estadio. Nadie podía creer este gesto de civilidad. A decir verdad, esta es una costumbre muy arraigada en Japón y que muestra el respeto que tienen por los espacios. Japón, un ejemplo del espíritu deportivo. Yo soy David Faitelson. 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

Alex. Son las 8:06, señoras y señores. Si me escucha así todo madreado de la garganta, es porque anduve en los desmadres de Carranza con Leoncio Estroncio. 8:06, esto es Ánimo, que es cumbia, papá. Saluditos a Javed. Vámonos al 8, hijao. Hazme el quite, van muchas. Yo voy a llevar a la mía. ¿Cómo anda mi comadrita chula, preciosa, deliciosa, cosa hermosa, cosa deliciosa, cosa bien hecha? El chiquilín, ¡ay, no más eso! Vámonos al 8 segundos, hoy va a estar el pipazo, va a estar, ¿qué? El cumbia de barrio, el combo RS. Gemelo, si me estás escuchando, pásame de nuevo la rola, güey. Llévatelo, ahí hacemos un puerquero. ¿Quién estará? ¡Desgraciado! Soplando ropa, mi comadre. Ah, es una clásica, papá. Y abajo traigo la de la Juve. La tercera de la Juve.

0: ¿Qué dice lo de Morine?
1: Hugo. Hugo.
0: Pues si no las aguanto, me hago bolas ahí sin que lo intento.
1: Hugo.
0: ¿Qué quieres?
2: ¿Qué, mi bikini? Crudelio.
0: Poquillo.
2: Jalo al 8, mi bikini. El gemelo me debe un par de cortesías.
0: ¿Dónde está el gemelo para que me mande la rola? Sí las aguanto, sirenita, sí las aguanto. Sí las aguanto a mí mismo. A mí me gusta cómo suena mi voz así, güey, bien aguardientosa, perro. Saludos para Reina Paola Villazana. Dándole un saludito a mi hija Evelyn Valencia. Alejandrito Padrón San, ¿cómo estás, mi amor? ¡Venga! Presente Michelle. Presente Denver, Colorado, Yuso, Mezquitic de Carmona, San Luis Potosí, familia Hernández Pérez. ¡Venga!

0: Vas a ir al 8. Saluditos, Esteban. ¿Qué dice el licenciado Carlitos Vega que llora?
1: Saludos, Hugo, campeón de judo.
0: ¿Qué onda?
1: El único locutor que está bien guapito en persona. Ahí te vi, Barbas, al lado de los tacos de cabeza.
0: Ahí está.
1: Y gané.
0: De los de cabezas. Ahí te veo, Alejandrita. Saludos a Jerry Fotos. Todo voy a pasar, las Pitufos y Mafres, el barrio que plomea, el Superligas presente. Mi César Horta, mi César Horta, ¿cómo andas, padrino? Ya sé dónde está lo de Orca, ya vi lo de Orca. Aceites Orca.
2: Delta.
3: Barbas, Barbas.
0: ¿Qué, mi amor?
3: Mándale un saludo a mi papá que está trabajando y ponme la canción del Capto Marandín. WhatsApp.
0: Saludos rumbo a mi trabajo, Judith. Saludos para el Panzón, hasta Paso Blanco, Mezquitic de Carmona. Ponte una cumbia, mi Kingo. Ahí están varias. ¿De cuáles se pueden? Hoy son cumbias de mole, dulce de manteca. Luego, luego, mi César. Vamos a hacer unas calcas mejor. Ah, que va, Alejandrita, pero sin ropa, ¿Qué harías si México gana el mundial? Pues te quedas como imbécil.
4: Todo para mí.
0: No te pases de lanza sin la enlatada. ¡Ay, güey! Sí jalo, sí jalo, sí jalo. Mi mamá no creo ni...

0: Saludos, te envío un fuerte abrazo y un beso a Mar Cherry, chiquita, mi amor. Par de anillos con Grupo Danés, por favor, es cumbia, nueva versión, ahorita la buscamos. Saludos, porfa, mi hija Majo. Hay quien dice en mi maque que si no tienes calor, es que aquí hace un chorro de frío.
1: Venga, sube,

0: Chaca, Chacajomulco. Dice,
1: si te pudiera mentir,
0: todavía no, Lucio,
1: te diría que a ti.
0: Por cierto, mañana vamos a estar en María Cecilia, allá por el mercado. 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

Échale. Sí, mi Jerry, si ya no la llevé. Ya llegó Ana Teresita, mi enfermera enferma favorita. La que me va a curar o me va a mandar a enfermarme más. ¿Qué cosa?

0: en la cumbia de Orizaba o te agüitas.
1: Saludos al Chiquitos. Vikingo, todo por andar gritando en el futbolito o quién te... Saludos al 3467 presente. Saludos a Iraís, Iraís Cabrera, venga.
2: Música y mi mejor canción.
1: Échale.
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1: Y lo sabes.

0: la música del Colombia, Johnny, el rey de la Raval. El chino Royal Papa. Una música de barrio. Colombia, Johnny. Y para que no se me agüite la racita adicta al huepa. Hoy no más. Porque en este espacio,
1: señores,
0: hoy no más,
1: bienvenidos
0: hasta el cielo para el rey del huepa.

0: Héctor Valle, hoy traigo la de la Juve, no, hoy ando internacional, eh. Ah, ¿por qué me quitaste eso, güey?
1: Pura motita marihuana chiquita.

0: Son las 8:31. 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
0: 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No está tronando, ni está temblando.
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5: Es el señor Cristian Mesa. Dice saludos, ponte la cumbia, porque será mi cantar, buena nochecita. Saludos a Enrique Niño, de Pescados y Mariscos Enrique. Saludos, canal vikingo, tu camarada del Tecuán, el Eddie Ortiz.
6: Me parece que te vi muy
5: saludable. Juanito Hernández presente, soy Diz, dice hola, saludos a mi hija Brilita. Hola, Brilita preciosa. Luis MG presente. Saludos a Lucas Lobos desde Monterrey, el reino de...

¡Ánimo, mi Andy! ¡Andy! Radio Beat, Ciudad de México. ¿Cómo estás, mi Andy? ¿Qué andas haciendo por acá, padrino? Vayan a seguir al Andy Radio Beat, CDM.

0: tardes, Padre Santo. Y ánimo, que es cumbia. Con el barba. Oye, en la mañana que te vino Manchos, se me pararon hasta los pelos del sin esquinas, gordo. Bien guapito.
1: El hocico, perro.
2: Vientre de viejo payaso.
3: Esta canción se llama y se titula El Gato Malandrín. Dice así.
1: No pueden grabar, Pasión Vallenata, no pueden grabar una rola de estudio, güey. Todo tiene que ser.

cuenta de todo, todo, todo grabado en vivo. Ya, güey, ya, güey. ¡Hombre! De Kingo Cumbia, Llanto y Dolor. Saludos, excelente fin de semana. Saludos, mi bárbara. Alucínate, machín, carnal. ¡Cállate, Aarón Martínez! Es que la pasemos llegar, dice que sí sale mejor. Ah, bueno. Ah, bueno, entonces discúlpame.

Bueno, ¿qué mami vikingo? ¿Qué le escucho, papi Jason y todo el choque del asfalto? Allá para el Tocaluz, allá para Frankie Colombia, allá para el RBD, Braulio, Tito el Bambino, Chicho Marimbas.

0: En la radio de Autlán, no, es Patricio. Él es San Luis Potosí, Jorge. Buenas noches, vikingo. ¿Me podrías complacer con la cumbia de la monaguilla para la familia Tombolín, Tombolín y Tombolina y Pecosita? Saludos y un abrazo. ¡Tombolín presente! Pon una de Lisandro Mesa, la de Te llevaré en mi corazón. Vamos a seguir con algo. Con algo de cumbia regia. Venga, échale, papá. Otros en vivo, fíjate, otros en vivo. ¡Hey, Patilú! ¡Pero llegaste! Barbas, hoy te vimos en la horrera de Guanos. Cuando salimos de las compras ya no estábamos. ¿A qué hora, Alejandra? Ya eran las 4, pues sí, ya me iba, Alejandrita. ¡Ay, no más! ¡Échale, mi Robles!
1: Salúdame al ojo.
2: Sobres.
0: Sí, sí tengo, Rosito, sí tengo.
1: Mi compadre,
0: saludos, mi buen Hugo. Saludos a los valedores FC. DJ Eder, el señor de la noche.

0: A ver, no, güey, no, pinches, pinches como locos. Qué versión tan perra. Digo, está chida, pero no. No, yo creo que la cantes tú, güey.
1: Perdón, público, culto y conocedor. Tiene que ser así. Sí, sí, sí.
0: ¡Ah, ñe, ñe!
1: Ese ponte la del Real Centro,

0: Cote, a ver si me la puede, dice. Como chiquilín, ya no te entendí.
1: Todo comenzó.
0: Haz una cumbia. Saludos de Zumpango. Oro, ponte la de la tropa vallenata, prende la vela. ¿Qué onda, vikingo? Saludos de Houston, Texas, el Chitillos. Pon la negra soledad. Ahorita nos vamos con esa. Saludos para el Roble.

0: Ahorita sí tienes la voz de Barbanax. Aprovechando, ponte la del buen gallo con el Pipazo, cuando el Pipazo era bueno y tenía buenos temas.
1: Cállate, morir. Hola, bárbaro. Saludos para el poder mugroso de Chole, dice el Mike Salazar. Gordo, no me ignores, la gente lo va a notar. El guerrero horizontal, que te casaste y no me invitaste, perro.
2: Chale, chale, vikingo, yo fui que te quité en la mañana, ahí al lado de los taquitos de Chompira.
1: Ay, estaba echándome unos de los que besas. La neta, rentería, chiquito, mi amor, mi reina, cosa hermosa, cosa deliciosa, cosa bien hecha. Saludos desde Palmanova, Cadereyta, familia Landero Carrera. Y se ganó Brasil el chisme y los cundos de la 9, mi barbas.
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1: Mañana vamos a andar allí por el mercado de la... ¡Ay! Se me fue el nombre, güey. No, marche, se me fue el nombre. María Cecilia, desde las 8 de la mañana. Saludos para todo el personal de ambulancias Arza. Se pone la cumbia de la guampireza. ¡Echale barbas! Aquí andamos, le decimos los cambios respectivos del celular. Gracias, y más tarde regresé, pero ya no te encontré. ¡Ah, mi Fercho!

0: ¿Qué ni yo? ¿Quién está enojado? Saludos por el durazo, mi barba. Hoy nos vimos en la ahorrera de la 3. Me cayó un chorro de raza. Me dio un chorro de gusto verlo, la neta. Las terceras son territorio de la mejor FM, pero sobre todo de ánimo que es cumbia.
1: Buenas tardes, buenas noches. Bonito fin de semana.
0: Este guache.
1: Todos, toditos todos.

0: Hola, buenas tardes. Estamos buscando dos donadores de sangre para la señora Elizabeth Castillo. Favor de presentarse el lunes a las 6 de la mañana en el INDE Zapata. Informes al 4442-842517. Ese es mi tomo. Gracias, mi temo. Carlita con K, ¿cómo estás, mi amor?
1: Qué bien, mi Barbas, qué bien. Gracias, mi Barbas, por desbloquearme. Ya te las cinco siempre con la de siempre. Con el ánimo que es cu, cu, cu.

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0: andamos, antier. Aquí andamos de vuelta, creo, porque él no había tenido mi sushi. Reportándose Constructora Pobreco y Herrería Pobreco 2. Para el maestro Chuyín y sus puertas chuecas. Oye, saludos para el Chuy Cardona, que se rifó con los tacuaches de Quevesas el día de hoy. Se rifó. Y con las donas de chocolate. Le pedí una rola, pero no puedo poner esa, güey. Pues soy con cumbia, pa. Vikingo, le puedes mandar un saludo a Miriam de parte del Said. Dice...
1: Ya déjala ahí, Bikini, ya vente al 8.
0: ¡Vámonos al pocho! Ánimo, Misuji, qué bueno que ya estás de regreso.
2: Yeah. Bueno, no, primero ponte la de... ¡Barbanás! ¡Oh, Barbanás!
0: Esta es la negra soledad de Cristian Quintana, la negra soledad de los Márquez.
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0: Dice cumbia a la playa, mi vikingo. Estamos escuchando hasta Puerto Vallarta. Se extraña la capirucha, dice. Saludos, vikingo. Mándanos unos cayucos, canoas o algo para el agua. Oye, hacía un chorro de calor ayer en Monterrey y hoy un chorro de lluvias. Se están inundando. Querían agua, perros, querían agua.

0: Perrona la rola, ojalá esté bien decir así. Está muy bien, así bien dicho, Cristian Quintana. No, que hice una y te la voy a pasar. Ah, ya dijo mi Jerry. Saludos al Chachachachani Marretines. Muy buenas noches. Ponga la cumbia sampuesana, porfa, el señor Rubén Contreras. El Gingo, saludito para la familia Jalomo desde la colonia del Momomomomomomomorro.
1: ¿Qué onda, vikingo? Aquí reportándose el lado de la Santa Fe. Podrás poner la de la cumbia de Marisol. Vikingo, lo bueno es que hoy te vas a quedar hasta las 10, vikingo, qué bueno.
0: I can't. Llegó Tamara, musa sonidera de San Luis Potosí. El osito de San Juanico y sonido Junior, dice por acá el Changi, la cumbia hexagonal. También un chorro de rolas, pero me tengo que ir temprano.
2: Saludos, Hugo, campeón de judo. El único locutor que hace feliz a los niños. Es que el Barra es buena bestia, no más que lo hacen enojar los radioescuchas promedio. Y ponte la cumbia de Rizaba, Barbas, ponte agüitas.
0: Saludos de la Noria, Huimilpan. Es que tengo que irme temprano, creo, porque hay un programa nacional. Le puedes mandar un saludo a Morín.

0: ¡Cállate, Clau! ¡Cállate, Clau!
1: ¡Chale, mi vikingo! Saludos, saludos hasta Chollywood, Taller Automotriz Domínguez. Saludos para el personaje, el Tuco, el Migue, el Poncho y el Chava.
0: ¡Ánimo, que es cumbia!
2: ¡Yo!

0: Ahí viene el agua, Barbas, ahí viene el agua.
1: No, güey, porque vengo en moto.
0: Ya se ven los repánganos bien fuertes.
1: Los repánganos. Ese mero, Susi. Ese padrino, llegas tarde, pa.

0: ¡Mándame una lluvia de besos!
1: ¡Guácala!
2: ¡Con un demonio, lo que faltaba!
1: ¡Arre, arre, eso mañana te la armamos, papá, la armamos! ¡El señor Hugo Cempeda!
3: Barbas, no te vayas, por favor, no te vayas.
1: ¿A quedar? ¡Vamos, Adrianita hermosa! Sí, mi Chaguín, te la debo, ya me tengo que ir. Ya me voy porque juega

0: compañía desde Monterrey, el reino de Nuevo León.
1: Ya salte, Vicky, ya estoy de aquí afuera, de aquí nos vamos al 8, ya salte.

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4: Yo por eso...
5: Ya ni le he insistido.
4: Exacto.
5: Oye, pues feliz, mi Jessy, de estar contigo.
4: Qué bonito día. Yo tuve la oportunidad de estar en Guadalajara. Tuve la oportunidad de... Fíjate, en el avión. Me fui muy temprano. Me fui a las 7 de la mañana.
5: Sí.
4: Iba este muchacho Layún.
5: Ah, Miguel Layún.
4: Miguel Layún.
5: Hashtag iba, todo era culpa de Layún.
4: Todo era culpa de Layún. Estaba Layún, estaba el Piojo Herrera.
5: Ah, mira.
4: Y estaba el Conejo Pérez.
5: Oye, qué buen avión, oye.
4: Y el resto del avión iba vestido de verde, la verdad.
5: Qué locura.
4: Llegamos a Guadalajara, la verdad es que muy, un ambientazo. Un saludo a la gente de Guadalajara, sí. Y todo mi reconocimiento y mi cariño. Porque qué bárbaro, qué ambiente, qué fiesta, qué manera de vivir. Primero los nervios del primer tiempo, un primer tiempo dominado cerrado, prácticamente por Corea, trabado el partido, cerrado. Y un segundo tiempo donde disfrutamos de ese fortuito gol.
5: Ay, sí, la verdad es que gracias al portero de Corea que soltó ahí la pelota para que le pagara Romo, que además yo creo que también rompió todas las quinielas. Jamás nadie hubiera apostado porque el Luis Romo hubiera metido un gol en el Mundial. Además, es su debut ahí con la selección y pues el festejo estuvo espectacular.
4: Sí, no, ya después se armó una cantinota, sí. El estadio, se armó la fiesta. Saludé a Tania Rincón que te mandó saludar.
5: Ah, muy bien,
4: nos escucha
5: a Tania.
4: Tania, todo mi cariño. ¿No sabes qué profesional y qué sencilla? Yo vi comentaristas con cuatro policías.
5: ¿Qué?
4: Yendo de un lado a otro.
5: Mira.
4: Yo lo vi, esos ojitos que se van a comer los ratones. Ella, tranquila.
5: Caminando solita allá en el estadio.
4: ¿No? Toda la gente saludando, muy amable. También vi a Vanessa Claudio, también la mando un saludo.
5: Sí,
4: también.
5: Saludos,
4: ellas tranquilas, con la gente de producción, ahí muy atendiendo a todo el público. Pero otros comentaristas, yo los vi.
5: Mamilas, ¿sí? ¿Quién? Nombres, mi Jessy. Nombres, Jessy. Tira los nombres, Jessy. Vamos a quemarlos aquí a todos esos mamilas, esos mamertos.
4: Pero cuatro policías. Dos atrás y dos adelante.
5: No te lo puedo creer.
4: Sí, de verdad. Oye, y luego, también el dueño de la América y uno de los dueños de Televisa, Bernardo Gómez y Emilio Escar, entrando como aficionados.
5: Mira, nada más, qué padre.
4: Sí, seguridad, como aficionados,
5: sí.
4: Haciendo su filita, taca-taca, muy bien, atendiendo el público, muy bien, estuvo muy
5: ¿Y tú,
4: padre.
5: Jessy, cuántas personas de seguridad tenías
4: ahí cuidando? No, un sobrino, el querido Jorge, que dista mucho de ser alguien de seguridad. muy divertido, muy amable, pero no.
5: Cuerpo de inseguridad.
4: Cuerpo de inseguridad, sí. Yo sí aproveché las pausas de hidratación.
5: Bien.
4: Esas sí me las tomé.
5: Muy bien.
4: Pero muy a gusto. Felicidades a la gente de Guadalajara. La verdad es que estuvo increíble, un ambiente espectacular. ¿Cómo festeja la gente? ¿Cómo quiere la gente de la selección? ¿Y sabes de qué me di cuenta, Fer? Amo ser aficionado al fútbol.
5: Me encanta, yo también. Ayer justo lo estaba pensando y lo platicaba con mi esposa. Es muy emocionante ser aficionado al fútbol y también ser mexicano, ¿no?
4: Sí,
5: o sea,
4: como que hay,
5: y también me da mucha risa la cantidad de extranjeros que hemos cargado ahí en las calles,
4: no,
5: que hemos
4: hombre,
5: aventado
4: qué bárbaro,
5: por los
4: cielos. Sí. Amo ser aficionado, no, sin pretender ser periodista ni nada, solo ser aficionado.
5: Sí.
4: Entrar con tu boleto,
5: me encanta.
4: Disfrutar a la banda, eso es maravilloso. Vámonos con Mon Gómez, que está en Guadalajara, justamente.
5: Justo ahí en Guadalajara.
4: Vamos con esto.
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6: Guadalajara fue la sede de la victoria entre México y Corea. Justamente triunfando los mexicanos con esa anotación de Luis Romo, pero la alegría, la fiesta y todo el disfrute continúa justamente en la Perla Tapatía. Oigan, me encantaron sus outfits. A ver, José José y el Sol de México, Luis Miguel. ¿Cómo se les ocurrió esto?
7: Pues armando el álbumcito del Mundial.
8: Con eso de que está de moda, dijimos, ¿por qué no llevar las estampitas del Mundial? Las que faltan, las buenas, a los eventos.
6: Oigan, y cuéntenme, ¿qué más? ¿Hicieron alguna otra o nada más estas dos? ¡Ah, se dan! ¡Ah, miren nada más! No, porque no nos podíamos olvidar del Gangnam Style y obviamente también de BTS. Entonces son las conmemorativas de este México-Corea.
8: Así es, totalmente.
7: Todas especiales. Las que no se copa Nini, nosotros las sacamos.
9: Entonces, tuvimos la oportunidad de ir al estadio, al partido, y pues la verdad estuvo muy padre el ambiente y todo. Venimos de Tijuana.
4: ¡Vamos! ¡México! ¡México!
6: ¡México! ¡México! ¡México! ¿Cómo vivieron ayer el triunfo de la selección 1-0?
10: Estamos muy felices.
11: De que nerviosas, pero
10: nerviosas, pero felices. Sí.
6: Muy bien, y cuéntenme, ¿son de aquí de Guadalajara? ¿Vienen nada más a disfrutar? Cuéntenme un poquito.
10: Somos de GDL.
11: De Jalisco. Jalisco. Y se hace el tequila, el mejor tequila de todo el mundo.
12: Fuimos a la Minerva, un festejo que la verdad creo que todos deberíamos de conocer y me quedaron muchas ganas de seguir festejando, por eso aquí andamos todavía.
6: ¿Qué tal? Del 1 al 10, calificación para Guadalajara como sede.
12: Un 10, la neta. Los quiero mucho, Guadalajara.
6: ¿Hasta dónde llega México en este mundial después de lo que ha mostrado ante Sudáfrica y ante Corea?
12: Uy, esperemos, y si sí, a la final. Y si sí.
6: El ambiente se siente y se disfruta en Guadalajara. Y tú recuerda, en todas partes, ponte Exa.
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4: Ahí estamos y yo quiero pedir un aplauso. Que por suene favor, ese bombo, que bendito. Que suene ese bombo para recibir a Fer Pontigo.
15: Bienvenido, Fer. Futbolista profesional, campeona de Tigres en el 2018. Seleccionada, Fer, bienvenida.
4: Fer, ¿cómo estás? Qué gusto saludarte.
16: Buenas noches, muchas gracias por invitarme.
4: Siéntate, estás en tu casa.
15: Tocallita, ¿cómo va todo, Tocallita? ¿Tú estás cruda como yo o tú sí te portaste bien?
4: No, traía los ojos normales.
15: Sí.
4: Los ojos y el aliento normal, mi Fer. Sí, claro. Si tú traes buquete todavía.
15: Ya voy a echar un poco más para
16: yo
15: acá.
16: Yo no traigo aliento.
4: Buquecito. ¿Cómo estás, Fer?
16: Todo bien. No he ido al Ángel.
4: No, pues muy mal. No,
16: qué bárbaro. Ha empezado el mundial para mí.
4: Oye, pero platícale a la gente. Tú, como jugadora, ¿iniciaste dónde?
16: Debuté en Tigres. Hice una pausa de 3 años.
4: Ok.
16: Y después en Club Querétaro.
4: ¿Te fuiste del Tigres a Querétaro?
16: Es correcto.
4: ¿Qué hace una jugadora profesional en 3 años de pausa?
16: Mira, esto es una historia chistosa porque yo soy de las generaciones, digamos que...
4: Dilo como es. Aquí no hay tapujos, dilo.
16: A mí me tocó fútbol universitario.
4: Ajá.
16: La transición al fútbol profesional.
4: Ok.
16: Entonces me tocó desde que era muy... ¿Veterana? Muy, muy amateur. Te digo, cuando en mis buenos tiempos el fútbol universitario era como lo más top a lo que podías
4: aspirar
16: exactamente. Uh-huh. Después, te digo, me alcanza la liga femenil. Cuando empieza, de hecho, era sub-23 y solamente había 4 lugares para mayores. Yo era una mayor.
4: Okay.
16: Entonces,
4: ¿qué tan mayor? Ah, ya.
16: No mucho.
4: No tanto. Tenías 23 y te
15: una niña.
16: A ver, 23 años es una edad muy corta.
4: No, hombre, es una bebé.
15: Joven, sí.
16: Sí, para limitar la liga a esa edad.
15: Pero estás aprendiendo a caminar ahí de ahí.
4: Pachito, oye, entonces ahí te fuiste a Querétaro.
16: Debuto en Tigres y luego, según yo, ya me había retirado porque yo dije 26 años, ya estoy muy grande.
4: Ajá.
16: Y la verdad es que también el fútbol es muy demandante, entonces digamos que en esos 3 años... Viví.
4: Qué bonito,
15: sí, oye.
4: Gracias esos 3 años a la vida que me ha dado tanto.
16: Sí.
4: Y entonces,
16: Y luego se alinearon los planetas y regresé a jugar a Querétaro. Uh-huh. Estuve entrenando previo a mi contrato 6 meses y luego ya estuve 2 años más ahí y posterior a eso me retiré. Después de retirada del fútbol profesional, también tuve participación en la Queens League, uh-huh, en 2 equipos, Olimpo, ahí del Chicharito, y en los Aliens.
15: Oye, ¿el Chicharito cómo era en la Queens League?
16: Pues...
4: Interesante, pues eso, gran comentario, interesante. Pues, lo dijo todo, sí, pues. Sí,
15: estuvo interesante.
4: Una gran respuesta. Oye, Feri, ¿cómo has visto el Mundial?
16: Bien, muy...
4: Cuéntanos, rompequinielas. Tú que estuviste ahí en la cancha, que viviste la emoción. Habían pedido mucho en este programa que vinieran futbolistas de la liga femenina, futbolistas profesionales. Tú eres una exfutbolista que además ahora estás muy metida en el marketing, en el desarrollo de productos que usan los porteros, guantes.
15: De hecho, a nuestra querida Fer Pontigo, para la gente que nos está escuchando aquí en Amigos Sin Derechos, ella, gracias a ella, el tal Arrangel evitó el empate de la selección mexicana, porque ella es la brand manager de la marca de guantes que utiliza el tal Arrangel. A ver, cuéntanos esto.
16: Es correcto, fíjate que estoy muy metida en el mundo de los porteros ahora, estoy justo como brand manager en la marca Elite Sport.
15: Ahí están, estamos viendo la imagen acá atrás de la tajada del Tala.
16: Es correcto, pues justo todo lo que sucede en cuanto a marketing, a lo que la marca comunica. Creo que en general los porteros es un nicho muy especial. Es el nicho del nicho. Sí. Entonces digamos que ahora que estoy entrando al mundo del portero, es mucho entender la psicología detrás de ellos. Creo que es una posición un poco incomprendida. Es el jugador verdaderamente diferente. Entonces, el comunicarlo sin que caiga como en el ay pobrecitos, en el incomprendido, como en un papel de víctima, es algo muy interesante. Creo que también hoy en día, a ver, pasó con el portero de Cabo Verde.
15: Sí, con Bocinha.
16: Con Bocinha, que se hizo famosísimo, también es nuestro portero.
15: Y también utiliza los guantes que tú manejas, ¿verdad?
16: Exactamente. Esta imagen de Tala que le ha dado...
4: Sí, la vuelta al mundo.
16: Exactamente. Sí. O sea, si se dan cuenta, creo que hoy en día el portero ha tomado un rol muy relevante. Ha tomado su rol.
4: Por ahí no ganamos.
16: Exactamente.
15: Sí, muchas gracias. Fer, un aplauso para Fer.
4: Sí, Fer, es un aplauso.
15: Gracias a ellos. Oye, ¿tuviste?
4: ¡Guantes de Dios! ¡La dama de México! ¡La dama de México!
17: La boca, no se lo des a nadie, cielito. ¿Cómo estás, hermana? ¡Qué linda! Miren,
4: ¿son hermanas?
17: No.
4: Se parecen un poco, ¿no?
17: Sí, miren nada más. Pobrecita. Sobre todo lo cuidadito que traemos.
4: No le quería hacer, era broma pesada, ¿eh?
17: Mi
4: broma pesada.
17: Director técnico de la radio en México, Jessica.
4: ¡La dama de México! ¡La dama de México!
17: Aguador de la comedia. En este bello programa, Ferga.
15: Aguando todo.
17: Y yo aquí de cuerpo presente, qué bárbaro.
16: Están cayendo tus plumas.
17: ¿Verdad? Es que estoy pelechando. Estoy en la época de la pelecha en estos momentos y hace la calor más que nada. Y básicamente, ¿cómo les va de crudita? ¿Cómo les va?
15: Yo sí estoy crudo, la verdad.
17: ¿A los cuántos chupes te entra la cruda?
15: Como el.
4: Vamos, al primero. Al primero, Fer es facilote.
15: Ey, bien.
4: Fer es facilote.
17: Oye, pues mira nada más. Yo te venía a pedir un descuentito para un sobrinito que tengo. No es mi sobrino, la verdad es que ya sabes, así como los sobrinos de Pepillo. O sea, no es mi sobrino, pero quisiera que me le hicieras.
4: Ya entendí, ya entendí.
17: Un sobrino que voy a meter al CEA, ¿verdad? Un sobrino que voy a meter a la universidad de aquí, de la radio. Oye, mi amor, a ver si me das un descuentito, dos.
16: Código de descuento.
17: Dale, pues más que código de descuento, porque eso se me hace así medio trácala. medio culé. Pero sí, lo que te voy a ordenar, unos guantes del Tala, por el amor de Dios.
15: No, ahora sí que limonera y con garro.
17: Oye, ya, pues déjala. Hay que sacarle provecho a la radio y a este bello programa heroico y lleno de ratings.
4: Sí, claro que sí.
17: Oye, muñeca, te quiero, yo la quiero, pues invitar a que hagamos unas dominadas.
4: Órale,
17: una prueba.
4: Ándale, ándale, Fer.
16: La carrera.
4: Mira, sí, él, sí,
17: vamos
4: sí.
17: Vamos a pasar a la media cancha.
4: Oye, quiero decirte, Efer, bueno, que estuvo por aquí el Cata Domínguez, y él cantó haber hecho en media hora 2,821 dominadas.
17: Sí. Andaba.
4: Eso ya es el vato.
17: Andaba dopado, ¿eh? Sí, dopado, sí. Vale la pena decir que al parecer había tomado una pastilla azul muy extraña. Sí. Oye, mi amor, a ver, ¿cómo cuántas más o menos? O sea, ya dicen, oyendo que Jessy dice que son 2,000 en media hora.
4: A ver, que llegue a 100.
15: Oye, 100 es mucho. 100,
4: por 100, favor. Sí, no. ¿Es mucho? Fer, ¿es mucho 100?
16: Sí, seguimos, ¿no?
17: Bueno, pues sí, también podemos. ¿Es mucho 100?
15: Sí, podemos seguir.
4: A ver, órale, va, empecemos aquí.
16: Este programa es... legítimo,
4: claro,
16: ¿eh? O sea, sí.
4: Sí, ver, sí, sí, venga, Fer, venga.
15: Completamente en vivo, ¿no?
4: ¿Quién le va a contar?
15: La noche. Yo le cuento. Venga, Fer, venga, toca ya, con
17: claro,
15: todo.
17: Sí, ahí empezó,
4: dos,
17: mira.
4: ¡Vamos!
15: Oye, vamos a ir un corte, Jessy, y nos quedamos
4: tres,
15: en. ¡Venga, Fer, venga!
17: Es que está nerviosa.
15: 6, 7, 8, 9, 10, 11, 12, 13, 14, 15.
4: ¡Ah, sí! ¡Vamos, un corte, regresamos!
15: ¡Bien, Fer! Seguimos aquí en las diferentes.
17: Minuto para hidratar. Yo estoy ya aquí dominando la panza. Ahorita te platico.
4: ¡Vamos a un corte! ¡Regresamos!
18: 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En un momento regresamos.
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0: 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Continuamos.
1: Aquí seguimos. Ahora sí, estamos en la radio. Un saludo bien especial a las cadenas, a la cadena EXA, a la cadena Globo, a la cadena La Mejor. Un saludo bien especial a toda la gente de todo el país que está escuchándonos, a la gente que nos está viendo en el YouTube de MBS Noticias. También un abrazo muy especial. Aquí estamos prácticamente durante el Mundial. Fergay, la dama de México, Rosa Concha y un servidor, Jesse Cervantes. Y hoy está con nosotros Fer Pontigo, exjugadora de Tigres, exjugadora profesional de Querétaro, y hoy representante de la marca de guantes que
2: utilizó el Tala Rangel ayer. Justamente. Señora, oye, ¿ya has tenido chance de hablar con el Tala? Digo, me imagino que debe ser como muy complicado ahorita tener comunicación con algún jugador, pero ¿piensas mandarle un mensaje? Me imagino que cuando viste esa tajada, pues se te llenaron los ojos de lágrimas, fue muy emocionante. Sí. Porque pues, tú lo conoces.
3: Sí, sobre todo conociendo la historia de Tala, que pues ha sido como muy, muy perseverante y esperando su turno. Entonces, claro que verlo en estos momentos cruciales, a ver, creo que también hubo muchas dudas de su titularidad. Entonces, que responda cuando debe, creo que justamente reafirma el por qué hoy en día es titular, y claro que sí, orgullosísimos de...
1: ¿Y hablaste con él o le mandaste un mensaje?
3: Le mandamos, somos muy cercanos a él, y sí, mantenemos constante comunicación con él. Felicidades y estar
1: muy pendiente de lo que necesito. ¿Cuántos guantes se lleva, por ejemplo, un portero a una competición como el Mundial?
3: Varía mucho, pero en promedio yo creo que les dimos aproximadamente 20 pares de guantes.
1: Ok, 20 pares de guantes para cada portero. Para y cada si portero. Necesitan más, pues se los mandan, ¿no?
3: Exactamente. Oye. Digo, no deberían.
2: Sí, no deberían. Y utiliza uno nuevo para cada partido, perdón, tía Rosa Concha.
3: También ya depende. ¿Nuevos todos? O sea, depende mucho del portero. Okay. Por ejemplo, un Nahuel Guzmán, él sigue usando
2: como por cábala,
3: exactamente. Okay. Hay porteros que sí les gusta estrenar guantes cada partido. Habrá, regresando al tema de Bocinha, él contaba que como la falta de acceso a material deportivo en su país, pues te hace que valores un par de guantes, porque claro. A ver, hay quienes los usan un partido y hay quienes los usan
1: todo el tiempo.
3: Exactamente, de hasta un año. A ver, en general, algo en la marca, en los guantes de portero, es que se desgastan muy rápido. Entonces, lo que promete esta marca es que duran más. Entonces, habrá quienes sí de plano se avientan todo el torneo, habrá quien por gusto estrena.
2: ¿Tú cada cuánto estrenas, Rosa Concha?
4: Pues mira, yo pantaleta cada minuto, porque la verdad es que soy una mujer tan rica, tan poderosa, tan asalariada, tan todo, que cada minuto cambio la pantaleta para que no se raye.
1: ¡Eso, claro, señores! Que sí.
4: Bien, mi amor, bien. Me la voy a llevar porque tenemos una carne asada que nos invitaron, hermana, y para ver lo de los guantes, ¿no? A ver en claro qué quedó que sí. Ese descuentito.
3: Y elegir el mejor meme.
4: Sí, y porque aparte, elegir el mejor meme, y aparte, ¿qué creen? Que Melón y Melames hicieron una carne asada.
2: A ver, ¿sí? Cuéntanos, ¿qué pasó? Cuenta.
4: Pues Melón llevó el bistec y Melames el chorizo. ¡Venga, Felipe! ¡Ahora!
2: Muchas gracias a nuestra invitada.
1: Hasta luego, Fer. Gracias por estar con nosotros. Vamos a esta cápsula de Caliente.mx con Karen.
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5: Amigos sin derechos, estamos desde la esquina del Chilaquil y miren, vamos a probar la joyita de CDMX, pero antes, Perla, gracias por recibirnos.
6: No, muchas gracias por venir.
5: Oye, cuéntanos, ¿cuántos aficionados futboleros vienen cada mañana aquí?
6: Mira, pues ahorita, sí, con lo del fútbol, se han venido bastante gente, la verdad, ni para contarlos.
5: Ok, pues ahorita lo vamos a probar. ¿De aquel lado está la fila esperando? Hay muchos aficionados de diferentes países y vamos a literal a recibir toda nuestra tortita, la vamos a probar, pero también vamos a hablar con diferentes chicas que ya la están probando para que nos digan qué les pareció.
7: El mexicano siempre tiene como referencia la torta de chilaquil, ¿no? Tenemos las guajolotas, que son las de tamal, las tecolotas, que traen otros elementos, y están estas.
5: ¿Cómo se dieron cuenta de estas tortas? ¿Quién les dijo cuando pisen México tienen que comer esto?
8: Caminando, nomás vimos la fila y dijimos, tenemos que probar esto.
5: Ok, yo sí los había visto como perdidos allá, que decían, ¿qué es eso? ¿Qué es eso? Pero qué bueno que se animaron a aquí, porque no, o sea, esto no los va a defraudar, así que los invito para que le den una mordida a su torta.

0: aquí en plena calle y disfrutar al máximo. Obviamente convivir con todos los que vienen. Y miren, ahí está. Le mordí justo donde está la milanesa. Yo voy a seguir disfrutando y vuelvo hasta cabina de Amigos Sin Derechos.
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2: Y estamos, y déjenme comentarles algo. Alemania y Costa de Marfil se enfrentan este sábado 20 de junio en la ciudad de Toronto, allá en Canadá, en un duelo de la jornada 2 del grupo E. Los germanos llegan encendidos tras golear 7-1 a Curazao y buscarán confirmar su candidatura con otra actuación dominante. Del otro lado, los elefantes vienen de vencer 1-0 Ecuador, mostrando orden defensivo y carácter competitivo. Será un choque entre la potencia ofensiva alemana y la fortaleza física marfileña. El equipo que se quede con los 3 puntos garantiza además su pase a la siguiente ronda. 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
3: Arriesgada, pero...
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2: Señoras, señores,

0: a veces siento que me van a decir una grosería. ¿Qué pasa?
1: Dile, Jessy.
0: ¿Por qué, mi señor, querido amigo Jessy, de mi adoración, de mis chichis caídas? Cuéntame.
2: Chichita discotequera tiene.
0: Sí, ¿verdad?
3: A ver, sácate una para cotorrear.
2: Oye, es que a ver, ¿cómo es posible que hubiera dicho usted Haití? Nadie en el planeta.
3: Nadie en el mundo, Rosy.
0: Mire, señor.
3: Te volviste loca, Rosy.
0: Se equivocan los dos. ¿Cómo? No estuvieron presentes y los
2: muchachos... Es que faltamos, sería. Claro. Yo creo que eso, ¿no?
0: Yo creo
2: faltó
0: que
2: nuestra energía.
0: Realmente, sí. Porque les voy a decir una cosa. Yo claramente, señoras y señores, dije que Brasil era el que iba a ganar.
3: No. Nos están diciendo la producción.
2: Pero
3: nos...
2: ¿cómo?
0: Miren, yo tengo un video que lo muestra todo. Vamos a escucharlo en la radio y vamos a verlo aquí a través de la red.
4: Pues no, mañana gana
5: Brasil.
4: Pues no, mañana gana
5: Brasil.
4: Pues no, mañana gana
5: Brasil.

0: sirve su bolita.
1: Ya aprendió.
2: Pues si es pura energía del astrofísico.
1: Sí, si el resultado es el correcto, todos vamos a hacer una alabanza.
0: Sí, claro.
2: Claro.
1: Para la dama de México, ya, Rosy Videla.
2: Alabanza.
1: Alabanza. Alabaré, alabaré, alabaré, alabaré. Alabanza.
2: Oigan, pues miren.
1: Pero si pierde, ajá, castigo.
0: Órale.
2: Ay, okay. No,
1: castigo. Algo.
2: Miren, yo la verdad, yo sí lo que necesito es que yo necesito.
1: No, mojada viene, ¿eh? No te preocupes.
2: Yo soy siempre muy wet, que le llaman los gabachos. Necesito un hombre realmente. Yo
0: pastelazo estaría bien de castigo, sí.
2: De pastelazo tienes las nylon, oigan. No. Yo necesito besar un hombre realmente. Un hombre del Brasil. Un hombre del Brasil. A ver, ¿quién es de Brasil? Levante la mano de aquí. ¿Quién es? Pero mira.
1: ¿Quién es la de Brasil?
2: No hay de Brasil, pero hay un Palumpas. Mira, a ver. Quiero retomar mi suerte. Okay. Y dice:
3: beso, beso, beso.
2: Las redes porque estoy a punto.
0: Uno para cotorrear, un chiquito, un chiquito.
2: Serios,
1: claro,
2: porque...
1: Sí, ya, vamos con la adivinación.
2: Llega el momento de la adivinación. Demás, ay, sí, de repente yo también hasta me aloco, fui una tonta y me aloqué. Pero bueno, ¿quién
0: ¿el
2: va?
0: Partido de mañana, ¿qué sería? El de
1: Alemania, Costa de Marfil.
0: Costa de Marfil, Alemania.
2: Ah, caray.
1: ¿Le gustan los alemanes?
2: Sí, como
1: los
2: no.
1: Marfileños
2: yo tipo, oh, el marfil, imagínese nada marfil, más. Yo tenía claro. un valedor que se llamaba el Juancho y le decían el elefante y lo estoy viendo justo aquí. Pues luego les platico. Ajá, porque tenía una trompota que para qué les cuento, pero miren, yo siento que estoy viendo marfil, estoy viendo
1: el. No voy a decir una barbaridad.
0: No, vayas a decir ya otra vez, vas a decir un haitiazo. No.
2: Costa de Marfil gana mañana, señoras.
1: No, lo aceptamos.
0: Rosy.
1: Sí,
0: está poseída, Rosy.
1: Está poseída.
2: Ay, Dios mío.
1: Si parece usted del otro programa.
2: Videncia extrema. Costa de Marfil, apúntenle porque mañana no me voy a rajar.
0: Completamente equivocada, Rosy.
2: Licenciado Jesse Cervantes, tienes que creer en mí.
1: No, yo creo en usted, pero dijo una barbaridad.
2: No, pues mire, pues nada.
1: Empatito, nada. Costa de Marfil, empate, nada.
2: Nada, no. Ay, no.
0: Victoria de Costa de Marfil, así derecho.
2: Ajá. 2-1.
0: 2-1, además, sí, ya se atrevió a dar el marcador.
2: Sí. Y bueno, pues no solamente esto, sino que también cuando me pongo cachonda, cuando me pongo en esta sintonía del fútbol, me vuelvo la poetisa del fútbol. Y la gente grita.
3: ¡Poetisa!
2: Y dice lo siguiente.
0: Ahí trae su acordeón.
2: Dice nomás. Ahora andamos manejando tecnología de punta. Enfrentando el desprecio.
1: No, quítenle esa madre, por favor, que sea natural.
0: Si no, no se va a entender.
1: Tiene bonita voz, déjenla. No le pongan autotune para una.
2: Enfrentando el desprestigio de mi don y de mi chamba. Entro con mis pezoneras listas para bailar la samba. ¡Qué golazo fue el de Cuña! ¡Qué jugada de Vinicius! Para un pueblo que en un cerro corcovado tiene a Jesús. ¡Oh, Brasil, cuna de Sague! Y Pelé, ¿cómo olvidar? Puro de aguayón, ¿se sabe? Ya te extraño, mi Neymar. ¡Huela, huela, tu canazo! ¡Que te paras donde caí! Ya me imaginé yo en Río y en su tanga mi Fergay.
0: ¡Ah!

0: vendida tanto rato, ¿eh?
1: Sí, vamos a despedir a Rosy Vidente.
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1: Ahora sí, para radio, tenemos un comparativo que hicimos la vez pasada con la selección mexicana que se enfrentó a Sudáfrica en el 2010.
0: Exacto,
1: y la del 2026. Y en el 2026. Ahora tenemos la selección de igual, la alineación del 2018 que fue...
0: ¿Contra la de Corea?
1: Contra la de... Las dos se enfrentaron a
0: la Corea. La del Profe Osorio, exactamente.
1: La del Profe Osorio contra la del
0: Vasco Aguirre.
1: La del Vasco Aguirre.
0: Exactamente. Entonces vamos a ver por en cada
1: las dos ganaron.

0: ganaron, ¿va?
1: La cancha, ¿verdad? Las dos ganaron, sí.
0: ¿Eh? ¿Un empató?
1: No, le ganamos en Rusia, sí. Le ganamos 2-1 con gol del Chicharito y de Carlos Vela.
0: Y es el productor que sabe.
1: Pasó,
0: Dios de mi vida.
1: Paco. No, le ganamos 2-1 con gol, sí, de Vela y de Chicharito. Y ayer 1-0 con gol de Luis Romo. Así que vamos a repasar la alineación. En este caso, Jesse, Jorge Sánchez o Gallardo, ¿tú con cuál te quedas?
0: Pues mira, la verdad es que los dos son maravillosos. ¿Qué te digo? Yo me quedaría con Gallardo.
1: Yo también con Gallardo. Así que Gallardo también está en la alineación del 2026.
0: Sí.
1: Gallardo es de los que repite Copa en la de Rusia y ahora en esta. Ahora, arquero, lo que hizo Rangel estuvo espectacular y lo que ha hecho también Ochoa en
0: Copa. Es que en los mundiales yo me quedaría con Paco Memo.
1: Yo también me quedo con Paco Memo. A ver, vamos a ver la que sigue. En este caso está Brian Gutiérrez y Miguel Ayun.
0: Layuncito.
1: Yo también me quedo con Layun.
0: Sí, todo fue culpa de qué guapo es este vato.
1: Es muy guapo el Layun. Ahora, tenemos la alineación de este año, que es la de Luis Romo, que además metió gol. Y Andrés Guardado, Andresito, que es histórico. Yo también
0: histórico
1: me quedo con
0: Andrés Guardado.
1: Andresito Guardado. Pero máximo.
0: Además, mira qué blancos tiene los dientes.
1: Sí, cabrón, va. Qué bárbaro. Se los lava, además, qué peinadazo,
0: sí,
1: qué y todo.
0: Sí, mi querido.
1: Andrés Guardado. A ver, la que sigue, Eric Lira, que ha jugado un gran torneo contra Héctor Herrera, que también, bueno, en su prime, crack total.
0: Pero yo te digo una cosa, yo me quedo con Lira.
1: ¿Tú te quedas con Lira?
0: Sí.
1: Yo me quedo con Herrera en su prime. Me gusta más.
0: Lira tiene un partidazo.
1: Sí, sí,
0: y creo que es uno de los jugadores con más futuro que tiene México.
1: Estoy de acuerdo. A ver, vamos a ver la que sigue. Y es Julián Quiñones y el Chicharito, que en ese entonces, pues el Chicharito metió un golazo y Quiñones en el partido de inauguración también ya metió.
0: Pero hablamos del partido
1: de Corea.
0: Yo me quedo con el Chicharito.
1: Yo también me quedo con el Chicharito, la verdad. Muy interesante está. Y luego, Raúl Jiménez contra Carlos Vela. Esa está
0: durísima. Esa es duela. Esta hay que abrirla al público, ¿no? Yo creo que está. Vamos a abrirla para todos ustedes que nos están escuchando por todo el país. Mándenos el WhatsApp, pueden hacerlo por WhatsApp al 5579195930, en Instagram también, o pueden hacerlo en la transmisión que estén siguiendo, si están en redes sociales, YouTube o Facebook, pues, ¿qué prefieren? ¿Vela o Raúl Alonso?
1: Así que yo prefiero Vela. ¿Vela o no Vela? Oye, me quedo, Jesse, con Carlitos Vela.
0: Yo creo que por lo histórico de lo que va a ser Raúl Alonso, si vuelve a anotar, yo me quedaría con Raúl Alonso Jiménez.
1: Ok, bueno, pues los leemos también a ustedes.
0: Es que la historia de Vela es muy corta.
1: Muy corta, sí. Pues no le jugaba, al final no le gustaba el fútbol, no le gustaba más el básquetbol. A ver, y continuamos con la alineación. En este año, lo de Alvarado contra el Chucky Lozano.
0: Oye, dio un juegazo Alvarado,
1: La verdad es que
0: juegazo también.
1: Anda bien.
0: Yo con el Piojo.
1: Yo con el Piojo también, porque el Chucky luego no me cae también.
0: Hombre,
1: pero
0: está buenísima también, qué bárbaro.
1: Dos grandes centrales.
0: Yo con Héctor Moreno.
1: En el 18 y en el 26, Johan Vázquez. Yo creo que yo me quedo con Johan.
0: Sí.
1: Los dos zurdos, muy buenos.
0: Sí, no, y buenísimos los dos.
1: A ver, en este caso, Carlos Salcedo, que jugó de titular.
0: Sí.
1: Oye, contra Corea, y lo de Edson Álvarez, que tú estuviste ahí en el estadio. Qué partidazo.
0: Qué partidazo. Oye, a ver, tú que de verdad eres un tipo que analiza el fútbol, que tienes mucha historia en la televisión participando en el fútbol. Porque a mí me pareció que Edson fue de los mejores, si no el mejor jugador de México, de los mejores. Manejó la defensa maravilloso, desde el estadio, desde la tribuna, y una opinión de aficionado. Pero nadie lo mencionó. O sea, ninguna crítica, ninguna crónica mencionaban a...
1: Qué raro, porque yo también lo noté, y lo de Edson fue un partidazo, porque además no ha sido como su posición, digamos,
0: natural
1: en los últimos partidos, y además con la selección, creo que por lo que venía haciendo, y lo que viene haciendo
0: Montes,
1: Eric Lira también, lo tuvieron que echar para atrás, y después de lo de la expulsión de Montes, creo que lo de Edson Álvarez fue grandioso, partidazo, y tenemos otra, Jessica.
0: Sí, yo me quedo con Álvarez para esa ocasión, pero bueno, ahorita tenemos justamente a Edson Álvarez contra... jugaba de lateral acá, ¿no?
1: Claro, en Rusia de repente lo ponían ahí de lateral.
0: Y
1: claro,
0: Sánchez.
1: Se lo bailó Neymar en Brasil. Pero
0: yo me quedo con Sánchez.
1: Yo me quedo con Edson.
0: Con Edson, perfecto. Sí. Y bueno, pues lo más importante es que tú nos des tu opinión, ¿no? De a quién prefieres, pero esta de Vela o Raúl Alonso.
1: Está Jiménez, buena.
0: La
1: sí.
0: dejamos, ¿no?
1: Ahí la dejamos
0: para que participen. Vamos a un corte comercial en la radio, regresamos. Nosotros aquí nos quedamos en YouTube y en Facebook y en las redes sociales. ¿A quién prefieres? ¿Carlos Vela o Raúl Alonso Jiménez? ¿Quién es tu favorito? 2026 contra 2018.
1: Exacto.
0: ¿Estamos de acuerdo? Así que entonces, mándanos tu opinión. Nosotros continuamos aquí en redes y vamos a un corte comercial en radio.
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0: Listo. Pues será contra Ecuador.
1: Será contra Ecuador.
0: Oigan, aquí estamos en la radio. Gracias por seguir en contacto con nosotros. Este programa transmite para todo el país y además estamos en redes sociales, estamos en YouTube, estamos en Facebook y es un verdadero placer. Me acompaña Fergay y la dama de México, señoras y señores, Rosa Concha. Que ahí está, mira, está con el jaguar.
1: Oye, ya trajo, bueno, va a traer a nuestro invitado. Está con nosotros hoy aquí en Amigos Sin Derechos, Saúl, el jaguar.
0: Venga, mi jaguar, bien, ¿tú?
2: Saludarte.
1: ¿Qué pasó, mi jaguar?
0: ¿Cómo estás?
3: Aquí andamos, mi Fer. ¿Qué onda, compadre? Ahorita estuvimos ahí echando chisme aquí.
0: Rosa Concha, ¿no?
3: Tras bambalinas.
1: Oye, le sabe.
3: Y muy contento.
4: Y sus besos también.
3: Ya
4: así
3: me
4: oye,
3: me tenía acosado
0: ya
3: atrás.
0: La vila,
3: tú sabes
0: la
3: cómo
0: la
3: es la, sí, la empare, muchachona.
4: Emparedado lo tenía que leer.
3: Emparedado. Muy contento de estar aquí, amigos, sin derecho.
0: Eso. Oye, la verdad es que nos están escuchando por todo el país. Estamos en un programa de radio que transmite por distintas frecuencias, distintas cadenas y afortunadamente en todo el país. ¿Cómo está el jaguar?
3: Muy contento, feliz de la vida. Yo creo que con esta euforia, obviamente, del mundial, Jesse, contento también a todo el país, a toda la gente, a la familia de Exa, a la familia de La Mejor, hasta donde lleguen las señales. Sabemos que nos está viendo mucha gente, así que contento. Ayer me tocó vivir un poco lo de México contra Corea. Okay. Me tocó verlo en el aeropuerto y bueno, era una sensación, ¿no? Una sensación en todo Guadalajara. Ahí tienen su casa, tienen su casa en Guadalajara, Jalisco.
4: Ay, a mí me
3: yo soy,
4: porque
3: no,
4: yo
3: bueno,
4: caigo,
3: ahí no tiene su casa.
0: Oye,
3: se me va a parecer así como Neymar ahí con aquí en su casa y llegó con todo. Pero muy contento. Ayer viví la experiencia. No pude ir, me hubiera encantado ir al estadio.
0: Sí.
3: Pero sí vi que pues la gente muy emocionada, muy contenta y pues bien emocionada, obviamente, cuando entró ese gol, ¿no? Ese gol que marcó la diferencia y que estuvo complicado traer un porterazo los de Corea. Pero México, pues dio todo lo de ellos.
0: Todos los vatos se apellían Songa, ¿ah?
3: ¿Eh? Sí.
0: No,
3: Songa. Oye, compadre, ayer andaba ahí por Guadalajara y andaba haciendo unas cosas. Y donde quiera, pues coreanos por acá, coreanos por allá.
1: Mexicanos cargando y aventando
0: coreanos.
3: De todo el mundo.
0: Un buen detalle de la afición es que los coreanos al final dieron la vuelta al estadio. Y pues fue un Corea-Corea, aplaudiéndole, agradeciéndole. Muy bien por la afición de Guadalajara.
3: Yo creo, Jesse, Rosa Concha, mi compa Fer. Como te comentaba, hay que apoyarnos. Sí. Yo creo que somos mexicanos y tenemos que apoyarnos. Siempre hay que darle las mejores vibras, que se van a octavos de final, a cuartos de final. Y pues obviamente, ¿qué queremos?
0: Sí, señor.
3: Llevarnos una copa.
0: Sí, obvio.
3: Entonces vamos a darles buena vibra para
0: aunque
3: que
0: sea
3: para
0: de
3: que
0: las copas de la señora, pero no.
3: Pues, ¿qué copa eres?
4: Hola, yo soy Copa Davis. Sí. Copa.
1: Ya quieres que cante.
0: ¿Quieres música?
1: Que
0: cante.
3: Vámonos, Saúl. Una canción que grabé de mi disco, Mis Éxitos con mis amigos. El primer tema con mi compa Luis Ángel Flaco, que les gusta, les encanta, se llama Número Equivocado. ¡Vámonos, compadre!
0: ¡Vámonos!
4: ¡Uy!

0: del Jaguar. ¡Fuga! Para que vean que estamos completamente en vivo aquí en Amigos Sin Derechos. ¡Ánimo! Ahí quedó, número equivocado. Paul el Jaguar.
1: ¡Qué ¡ánimo! Oye, lo sabes. ¡Qué buenas nachas tienes, Saúl! Oh, es que yo lo estaba viendo de espaldas. ¿Para qué me ponen aquí? Pónganme por adelante. Y mira, otra de las cosas que me da mucha atención, Jessy, querido, mi querido Fergay.
2: Sí, sí, sí.
1: El chico de la tupa, para los que nos están viendo.
0: Estos chavalones, por acá nos están acompañando. Imperio Exuberante. Así como tú, muy exuberante. Rosa Concha. Y muy feliz de la vida, la verdad, toca muy bien. Así que, pues aquí andamos contentos de la vida. Tenemos una gira completamente llena, mi estimado Jessy, Fer, Rosa Concha. Y pues vamos a andar en México, Estados Unidos, Centro y Sudamérica. Está entrando la música, gracias a Dios, la música regional para países como Costa Rica, Chile, España. Entonces, bueno, nos da mucho gusto que se vaya ampliando y que la gente pues nos lleve a cualquier lugar del mundo.
2: Oye, y qué bonito que en otros países México entre por la música. Es decir, hay una cultura que tenemos que permea al mundo entero,
0: claro,
2: pero
0: sí,
2: también la música, ¿no? Y qué bonito que hoy Centroamérica, Sudamérica, como dices, España,
0: fíjate que
2: esté abriendo las puertas también a la música.
0: Ya tengo
2: regional.
0: Años yendo a Colombia y la verdad que estoy completamente, bueno, muy sorprendido desde la primera vez que llegué. Yo creo que mi primera fecha en Colombia fue hace como 7 años, 8 años. Y pues ellos, sus ídolos, sus cantantes, pues todos los grandes. Pasas en Colombia, en Bogotá, en Medellín, ahí dibujos de Vicente Fernández,
2: claro.
0: Joan Sebastián, Juan Gabriel. Entonces están muy empapados de la música regional mexicana. Entonces, pues qué padrísimo. Y aparte nos reciben de maravilla.
3: Mira, ya no.
2: Mira, pedimos un meme.
0: Oye, con la Rosa de Guadalupe ahí con el
1: mírala, qué guapa.
3: Qué cuerpazo.
0: Oye, ¿tú fuiste entonces la culpable del milagro?
1: Sí, yo fui, no fue cuando la chilena no paró nada. Yo fui con mi energía siempre positiva, la que pasó al paro.
0: Sí, pues tú eres bruja, tú.
1: Yo soy
2: pitoniza.
1: Yo soy pitoniza. Y me como riendo lo que otras llorando, que también es una gracia. Oye, la de Ana Gabriel, la de Luna, que te sale
0: Luna,
1: tan bonita.
0: Luna, claro. Esa, fíjate que de hecho la tenemos ahorita en radio. De hecho, andamos en toda la cadena de la mejor en radio y se encuentra en primeros lugares. Y también viene en el disco Mis Éxitos con mis amigos. Esta la grabé con mi compa Jerry Coronel. ¿Se las cantamos?
2: Sí,
0: por favor.
3: Aquí en Amigos Sin Derechos
0: para el Luna.

0: Ahí quedó para usted, dale una con mucho cariño. Su copa, Saúl, el Jaguar. ¡Fuga!
1: ¡Otra!
0: Oye, compadre, ya estamos aquí.
2: Una pues más, Saúl.
3: Sí, ya, saque la
0: chela. ¿Nos faltaba un besito?
1: Sí, órale, órale. Por favor, tenemos el placer de tener al Jaguar con nosotros.
0: Como siempre, carnal. Finas personas, ayer sí me tocó verlo por ahí en los Latin Grammys. Sí. En el 2019. A mi compa Fer.
2: Hermano.
0: Y Rosa Concha, pues tú sabes qué.
3: A Jonjolí de todos los moles, mi amor. El otro
2: amor de atrás tiempo, ¿no? Ya.
0: Amor de atrás tiempo.
1: Eso sí.
0: Oye, vamos a cantarle, chavalones. De lo más besito que traemos de mis éxitos con mis amigos. Con mi compa el Bebeto, un tema que les encanta. Un gran éxito se llama ¿Quién te dio permiso? ¡Échale!

0: pueden encontrar por ahí en mis redes sociales, en YouTube, en todos lados. A dueto con mi compa el Bebeto, que le quedó la interpretación increíble.
1: Oye, ¿dónde vas a andar mañana, mi querido Saúl?
2: Ahí te va.
0: Aquí agarramos. Mañana tenemos un evento por acá, por la Ciudad de México. Un evento, vamos a andar aquí en la Ciudad de México, de ahí nos vamos para...
2: ¡Dilo, dilo!
0: Nos vamos a ir para la Ciudad de México y luego vamos para... El domingo tenemos un evento por allá para Estados Unidos.
2: Ah, maravilloso.
0: Tenemos, pues, agenda llena, viento Dios.
3: ¡Qué bueno! Unos chicles gringos.
0: ¿Te gustan los chicles gringos?
3: Sí.
0: ¿Cuáles te gustan?
3: Pues los que quieras, que sepan buenos. De los que sean. Sí.
0: Les traemos de todos, los invitamos en mis redes sociales.
2: Jaguar, gracias por estar acá. Saúl Jaguar,
0: Cadena EXA, la mejor. Gracias por su cariño y vamos a apoyar a México.
2: ¡Vamos a
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0: 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Polvo, lluvia, tráfico. Nuestro coche aguanta de todo, pero mantenerlo limpio no tiene por qué ser un lujo. Hoy te enseñamos cómo preparar un shampoo para lavar el auto. Anota la receta y dale a tu auto el brillo que se merece.
1: Revista del Consumidor.
0: En la actualidad, crear nuestras propias tecnologías domésticas es la opción ideal para elaborar productos básicos con ingredientes de calidad y muy accesibles.
2: Lo mejor, no tenemos que buscar por horas lo que necesitamos, ya que lo encontramos en tiendas de materias primas y droguerías. 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
2: 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Su preparación nos va a tomar nada más y nada menos que 25 minutos. Sin duda, una gran ventaja.
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2: 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En este caso, considera que su tiempo de caducidad es de 6 meses. 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Tenemos nuestro propio shampoo para auto. Para usarlo, toma en cuenta que para 10 litros de agua se deben disolver aproximadamente 15 mililitros de shampoo. 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
0: Si quieres aprender a preparar otras tecnologías como crema de cacahuate, gel para el cabello o jabón líquido corporal, puedes visitar nuestro canal de YouTube, Profeco TV.
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0: Cierro. De las cumbias originales con mis compas Grupo Frontera.
1: Y Fuerza Rígida, compadre.
0: Cierro, pues, márquele, compa Carlos. ¡Sí, sí! ¡Ánimo!

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2: Algunos jugadores ocupan la cima de más partidos jugados en la historia de los mundiales. Lionel Messi, el argentino que ha llegado a dos finales, tiene 26 partidos, rompiendo el récord que ocupaba el alemán Lothar Matthäus con 25 partidos oficiales. El tercer lugar lo ocupa otro alemán, Miroslav Klose, con 24. Además tiene el récord de meter gol en todos los mundiales en los que jugó, 2002, 2006, 2010 y 2014, donde resultó campeón. Yo soy David Feitelson. ¡Vamos México! 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

0: 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Polvo, lluvia, tráfico. Nuestro coche aguanta de todo, pero mantenerlo limpio no tiene por qué ser un lujo. Hoy te enseñamos cómo preparar un shampoo para lavar el auto. Anota la receta y dale a tu auto el brillo que se merece.
1: Y en otros temas, la fiebre mundialista está aquí, pero ojo, haz que ruede el balón y no tus gastos.
0: Si quieres saber cómo evitar que la pasión mundialista te deje fuera del juego, quédate en la Revista del Consumidor Radio.
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0: En la actualidad, crear nuestras propias tecnologías domésticas es la opción ideal para elaborar productos básicos con ingredientes de calidad y muy accesibles.
1: Lo mejor, no tenemos que buscar por horas lo que necesitamos, ya que lo encontramos en tiendas de materias primas y droguerías. Por eso vamos a preparar nuestro propio shampoo para lavar el auto. ¡Manos a la obra!
0: Recuerda que cada receta está aprobada por el Laboratorio Nacional de Protección al Consumidor. Los ingredientes que vamos a utilizar para hacer 750 mililitros son: una taza de agua purificada, una pizca de colorante vegetal azul, una cucharada sopera de cera de carnaúba, dos tazas de lauril éter sulfato de sodio y cuatro cucharadas soperas de polisorbato 20.
1: También vamos a necesitar los siguientes utensilios: una taza medidora, una cacerola con capacidad de 2.5 litros, un embudo, una cuchara sopera y una botella de plástico de 750 mililitros con tapa. Su preparación nos va a tomar nada más y nada menos que 25 minutos. Sin duda, una gran ventaja.
0: Para poder elaborar nuestro champú para auto, comenzamos vertiendo el agua en la cacerola y la calentamos. Una vez caliente, agregamos polisorbato 20 y revolvemos. Cuando el agua esté a punto de hervir, agregamos una cucharada sopera de cera de carnaúba. Agitamos hasta que se incorpore por completo y dejamos hervir durante 3 minutos. Retiramos del fuego, agregamos el lauril éter sulfato de sodio y removemos suavemente. Después incorporamos el colorante y mezclamos hasta que el color sea uniforme.
1: Por último, con ayuda del embudo, envasamos nuestra mezcla en la botella de plástico y colocamos una etiqueta con el nombre del producto, la fecha de elaboración y de caducidad. En este caso, considera que su tiempo de caducidad es de 6 meses. Finalmente, pero no menos importante, hay que guardarlo en un lugar fresco y seco, fuera del alcance de niñas y niños. ¡Y listo! Tenemos nuestro propio shampoo para auto. Para usarlo, toma en cuenta que para 10 litros de agua se deben disolver aproximadamente 15 mililitros de shampoo. Al final del día, apostar por las tecnologías domésticas no es solo una forma de ahorrar, es tomar el control de lo que consumimos.
0: Si quieres aprender a preparar otras tecnologías como crema de cacahuate, gel para el cabello o jabón líquido corporal, puedes visitar nuestro canal de YouTube, Profeco TV.
2: Revista del Consumidor.
0: La fiebre por la Copa Mundial de Fútbol 2026 ya está aquí y con ella la emoción llega a su punto máximo. Seas aficionado o no, el ambiente festivo invita a participar en celebraciones que, sin planificación, pueden desbordar tu presupuesto.
1: Entre las suscripciones para ver los partidos, la playera oficial o las salidas con amigas y amigos, los gastos se pueden elevar. Por eso, consumir de manera inteligente te permitirá disfrutar la intensidad del torneo sin poner en riesgo tu estabilidad económica.
0: No se trata de no gastar, sino de hacerlo con conciencia. Si vas a comprar productos alusivos con responsabilidad, evita hacer gastos con cargo a tu tarjeta de crédito. Además, para que tus finanzas no reciban una tarjeta roja, considera las siguientes reglas del juego.
1: Establece un presupuesto y define cuánto gastar en artículos y celebraciones sin descuidar tus gastos fijos. Compara precios antes de comprar y elige siempre establecimientos formales.
0: guarda tus comprobantes, ya que son tu única defensa para cambios, devoluciones o aclaraciones. No olvides que la propina es opcional, ya que es una gratificación voluntaria por el servicio, no un cargo obligatorio.
1: Reflexiona antes de gastar y pregúntate si realmente necesitas el producto o si el lugar donde verás el partido justifica el gasto. Disfruta sin la camiseta oficial. Puedes vivir la emoción del fútbol sin necesidad de gastar de más.
0: Y hablando de camisetas, puedes consultar los costos de los productos oficiales en diferentes establecimientos en el programa ¿Quién es quién en los precios? Pero el precio no es lo único que debes vigilar. En plena fiebre mundialista, las imitaciones y los productos de baja calidad están a la orden del día. Por eso, si vas a comprar algún producto, revisa la calidad de los materiales. Examina las costuras, acabados y resistencia para detectar productos de baja calidad.
1: También verifica el empaque, ya que los artículos originales tienen sellos, hologramas y etiquetas de licenciamiento oficial de las marcas deportivas. Fíjate bien en la nitidez, la calidad de impresión y ortografía de las etiquetas. Las imitaciones suelen tener errores o empaques deficientes.
0: Recuerda comprar en tiendas o distribuidores oficiales. Es la forma más segura de garantizar la autenticidad del producto y hacer valer tu garantía. No te confíes. Aunque la compra sea digital, no debes de bajar la guardia.
1: Para evitar fraudes en tus compras en línea, toma en cuenta las siguientes recomendaciones. Compra en sitios seguros y verifica que la dirección comience con https://. Tenga certificado de seguridad vigente y ofrezca métodos de pago confiables.
0: Comprueba la identidad del proveedor. Asegúrate que el comercio tenga domicilio físico, teléfono, correo electrónico u otros medios de contacto. Consulta la reputación de la tienda y busca opiniones o referencias de otros compradores antes de pagar.
1: Lee los términos y condiciones. Hazlo para evitar sorpresas y conocer las políticas de envío, cambios y devoluciones. Analiza la descripción del producto y revisa materiales, talla, colores y dimensiones. Compara las imágenes con el original y verifica que el número de modelo coincida. Desconfía de las gangas, ya que si el precio está muy por debajo del valor de mercado, es una señal de alerta.
0: Para compras en línea más seguras, consulta el monitoreo de tiendas virtuales ingresando a www.profeco.gob.mx/tiendas-virtuales. Ahí te decimos si el comercio es transparente con sus medios de contacto físicos, métodos de envío, precios claros en moneda nacional y políticas de cancelación.
1: Ya para cerrar, recuerda que la Ley Federal de Protección al Consumidor, en su artículo 12, establece que el proveedor tiene la obligación de entregar factura, recibo o ticket de compra. ¡No te vayas sin él! ¡Es tu respaldo! Recuerda que no necesitas gastar en exceso para disfrutar del mundial. Vive la emoción del fútbol con un consumo responsable.
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2: Parece increíble, pero el trofeo oficial ha sido robado en dos ocasiones. La primera vez fue en Inglaterra, en 1966, durante una exposición en Londres. Pero al final no pudo haber sido mejor. La copa fue hallada días después bajo un arbusto, envuelta en un periódico. La segunda vez que esto ocurrió, no hubo un final tan feliz. El 3 de diciembre de 1983, la copa fue robada de su resguardo en la Confederación Brasileña. Tres personas fueron condenadas, pero nunca se recuperó el preciado objeto que, según se dice, fue fundido. Yo soy David Feitelson. 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
2: Durante la Copa Mundial Femenina de 2023, la FIFA utilizó su campaña El Fútbol Une al Mundo para sensibilizar varias causas de impacto social, entre ellas la igualdad de género, la erradicación del hambre y la inclusividad. El Fútbol Une al Mundo es un movimiento global que pretende inspirar, unir y fomentar el desarrollo a través de este deporte y tiene el poder de unir a todas las personas del mundo, jugadores, entrenadores y aficionados. Yo soy Carlos Aguilar Echar. ¡Vamos México! 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
3: Revista del Consumidor Radio. Polvo, lluvia, tráfico. Nuestro coche aguanta de todo, pero mantenerlo limpio no tiene por qué ser un lujo. Hoy te enseñamos cómo preparar un shampoo para lavar el auto. Anota la receta y dale a tu auto el brillo que se merece.
4: Revista del Consumidor.
3: En la actualidad, crear nuestras propias tecnologías domésticas es la opción ideal para elaborar productos básicos con ingredientes de calidad y muy accesibles.
5: Lo mejor, no tenemos que buscar por horas lo que necesitamos, ya que lo encontramos en tiendas de materias primas y droguerías. Por eso vamos a preparar nuestro propio shampoo para lavar el auto. ¡Manos a la obra!
3: Recuerda que cada receta está aprobada por el Laboratorio Nacional de Protección al Consumidor. Los ingredientes que vamos a utilizar para hacer 750 mililitros son: una taza de agua purificada, una pizca de colorante vegetal azul, una cucharada sopera de cera de carnaúba, dos tazas de lauril éter sulfato de sodio y cuatro cucharadas soperas de polisorbato 20.
5: También vamos a necesitar los siguientes utensilios: una taza medidora, una cacerola con capacidad de 2.5 litros, un embudo, una cuchara sopera y una botella de plástico de 750 mililitros con tapa. Su preparación nos va a tomar nada más y nada menos que 25 minutos. Sin duda, una gran ventaja.
3: Para poder elaborar nuestro champú para auto, comenzamos vertiendo el agua en la cacerola y la calentamos. Una vez caliente, agregamos polisorbato 20 y revolvemos. Cuando el agua esté a punto de hervir, agregamos una cucharada sopera de cera de carnaúba. Agitamos hasta que se incorpore por completo y dejamos hervir durante 3 minutos. Retiramos del fuego, agregamos el lauril éter sulfato de sodio y removemos suavemente. Después incorporamos el colorante y mezclamos hasta que el color sea uniforme.
5: Por último, con ayuda del embudo, envasamos nuestra mezcla en la botella de plástico y colocamos una etiqueta con el nombre del producto, la fecha de elaboración y de caducidad. En este caso, considera que su tiempo de caducidad es de 6 meses. Finalmente, pero no menos importante, hay que guardarlo en un lugar fresco y seco, fuera del alcance de niñas y niños. ¡Y listo! Tenemos nuestro propio shampoo para auto. Para usarlo, toma en cuenta que para 10 litros de agua se deben disolver aproximadamente 15 mililitros de shampoo. Al final del día, apostar por las tecnologías domésticas no es solo una forma de ahorrar, es tomar el control de lo que consumimos.
3: Si quieres aprender a preparar otras tecnologías como crema de cacahuate, gel para el cabello o jabón líquido corporal, puedes visitar nuestro canal de YouTube, Profeco TV.
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0: Nacho, oiga.
1: Are you coming from Mexico?
0: Así es, oiga, venimos de Culiacán, Sinaloa.
1: Again?
0: Otra vez, oiga, aquí andamos.
1: How do you guys do it?
0: ¿Cómo? No le entiendo, oiga.
1: ¿Cómo ustedes hacen paraveneer to the United States?
0: Chambeándole, oiga, como siempre lo hemos hecho, en el rancho.
2: Sí, señor, yo soy...

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2: El torneo de 2026 contará con una serie de pósters oficiales de la ciudad de sede que destacan su espíritu único, cultural y artístico, celebrando la diversidad, pasión y unidad del fútbol. Filadelfia, Los Ángeles, Toronto, Guadalajara, Monterrey y por supuesto la Ciudad de México. En el caso de nuestro país, el diseño elegido fue el artista Mario Cortés Cuemanché, que se inspiró en diferentes elementos de nuestra cultura: la lucha libre, el taco de pastor, la charrería, las pirámides, la fauna y la flora aparecen en cada uno de los pósters oficiales. Yo soy Carlos Aguilar, el Zar. ¡Vamos México! 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
2: La primera cancha híbrida de México se encuentra en el Estadio de Guadalajara, sede mundialista, y está certificada por la FIFA Quality Pro. Esta cancha híbrida tiene mejoras significativas. Por un lado, tiene un sistema de ventilación y drenaje Drain Talent para prevenir inundaciones y hongos. Además, el césped saludable se mantiene gracias a los Growing Lights que lo mantienen en óptimas condiciones. El estadio además ofrecerá conexión Wi-Fi para todos sus visitantes e iluminación LED. La fiesta está asegurada en la Perla Tapatía. Yo soy Memo Schutz, ¡vamos México! 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

0: comienza el torneo de la Liga MX. Ya el Cruz Azul de Lobo Junior ya va a poder demostrar nuevamente de lo que está hecho. Vamos a ver cómo va pintando. Pero eso sí, deposita tu mensaje en el WhatsApp de la mejor, 4445-801373.
1: Hola, buenos días, excelente sabadito. Saludos a Janet, Hazel y Mauricio. Que tengas un buen fin de semana, Cari.
0: Gracias, Agri.

0: Buenos días, mi Cari Cari, que buenos tengas días. Excelente sabadito. La rolita que me despierta, agua de té de los Titanes de Durango, paro machín.
1: Ok. Chocomilos banqueteros, locorita, para que le dé bastante pila.
2: ¿Qué onda, perdida? Ah, no, ¿cómo le da, Cari? ¿Cómo andas? Qué bueno, te extrañamos, Cari. Ya dejaron muy explotado el pobre Tato. Ya estaba ayer, ya no podía el pobrecito. Que tengas un excelente día, saludos.
1: Bueno, Chema, muchísimas gracias. Solamente nos perdimos...

y lo vamos a demostrar en la Guerra de Parrillas 2026. Un evento que, por cierto, es para toda la familia, chiquitín, para que te lleves desde el que acaba de nacer hasta el más grandote. 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
1: Hola, Kaidi, buenos días. Un saludo, Carilé, que tenga muy bonito fin de semana. Oye, y una pregunta. La regaladora va a andar acá en María Cecilia, es que ya dijo el vikingo, y yo voy para allá, para mi mercado, para que me den mi calcamonía. Confirma, porfa, ¿no?
2: Pues, bonito día.
0: Claro que sí, Rosita. Justo eso también les iba a decir. Justo eso también. Porque mira, el vikingo de la cumbia y anda activo. Y anda bien pilas el chiquitín. 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
3: No, saludos, bendecido fin de semana, fíjate mucho, carita, y aquí andamos el Pepechuki con la carimanía, y aquí nomás, ánimo.
0: Ánimo, Pepechuki. Adriano, del taller de la muerte, y nos vemos.

0: propósito, ¿sabes qué? Lánzate al Mercado de María Cecilia, allá donde anda el vikingo de la cumbia. Mercado de María Cecilia, Avenida Popocatépetl, frente al Super Sonic.
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0: Ya pa' que se cambien a bye, chiquitín, pa' que se cambien a bye de una vez.
1: Necesitaré

0: Saludos, saludos y muy buen día, mi Cari. Aquí buen el gato día, vallenato presente en la Carimanía. Saluditos a la Carilé, andaban perdidas.
1: Más o menos, más o menos.
0: Madrearon mucho al pobrecillo del Tato. Aquí andamos bien pendientes.
1: Saluditos al gato vallenato.
0: En las plataformas, ya te las ha.
1: Claro.

¿Alguien quiere que le compartan la información de dónde está ahorita el vikingo de la cumbia? Para que vayan a hacer su vida con Byte de una vez, ya nada más, dime, Cari, mándame la ubicación, yo te la mando para que no la tengas que buscar en el WhatsApp, ya nada más le des un clic y llegues directamente.

0: Cari, buenos días, excelente fin de semana. A mí la canción que me despierta es la de Las Nachas de Banda El Mexicano. Creo que es Banda El Mexicano. Bendiciones.
1: Saludos, chiquitín, claro que sí. Ánimo, ánimo, Juanito Mejía. Cari, qué gusto escucharte y transmitiendo esa buena vibra que te caracteriza. A ver si te puedes poner una de inspector con despertar con toda la actitud. Ánimo, pues. Oye, pues de una vez el chascarrillo, chiquitín, para que vayan soltando las confesiones.
2: Saluditos también a la familia Juárez, que hoy van a festejar el día del papá. Dice, se van a descontrolar y el tío Mafia se va a poner a bailar la del gato volador. Ahí se van con nosotros a festejar la guerra de las parrillas, ¿ok?
3: Buenos días, Cari.
1: Buenos días,
3: la ¿cómo rola estamos, que me despierta es la de Provócame de Vallarta Show.
1: Ok, muy buena rola.
3: Saludos.
1: Buena rola.

0: Bueno,
1: buen día, extrañó, buen día.
0: Se te extrañó estos dos días.
1: Gracias, chiquitín.
0: Ya hasta me estaba enamorando del Tato MC. Espero que tengas buen día y excelente fin de semana.
1: Gracias, igualmente. Me dijo, ya andaba sintiendo cosas por el Tato.
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3: Cari, Cari, buenos días, buenos qué milanesas que no visteces, yo hasta pensaba que ya morongas, ponte no. La canción de Doctor Satánico, es la rolita que me despierta.
1: Ok, ánimo, ánimo.
4: Buenos días, Cari, ¿me podrías poner la del Zungirirungi para que se me quite el sueño?

0: Hola, Cari, buenos días. La noche que Chicago se murió, por favor. Esa está muy buena.
1: Ánimo, pues, saluditos.
0: Por favor.
2: Cari, Eden Muñoz con la nena.
1: Ándale, pues, para seguir con el mismo flow, el mismo mood.
3: Buenos días, Cari, buenos días, Cari.
4: Hola, buenos días.
3: A mí la rola que me despierta es la de los Tucanes de Tijuana, la de A mí me gusta vivir de noche. Hay Parmachín.

0: Oye, Cari, si me cambio a Byte, ¿puedo besar al vikingo?
1: Mira, chiquitines, que ya los conozco como son de volados. Ya los conozco como son de volados todos.

0: imagínate, luego el vikingo de la cumbia va a llegar todo besuqueado a la guerra de parrillas.
1: Muy buenos días, Cari y Carilé. Una rola que me despierta fue la chica 240. Saludos a Morales de parte del Sammy Briones.
0: ¡Ándale, claro que sí, mi Sammy!
2: La música tropical de la Conta de Yari. ¡Hola, amigos!
0: Mira, esta canción va en mi top número uno. Bueno, top 5. Top 5 de canciones. Sí, porque si es de una, pues no sería top, ¿estás de acuerdo? Sí, dame un zape.
2: ¡Véngala!
0: Mi top de canciones, mi top 5 de canciones, donde dices, traigo un chorro de prisa. O sea, traigo mucha prisa el día de hoy, necesito moverme, necesito acabar rápido lo que estoy haciendo. Yo pondría esta

0: Cari, ¿me puedes poner la cumbia de Orizaba? Para un machín, es la que me despierta.
1: Ándale para que yo despierte, licenciado Carlitos Vega.
2: Cari, siéntame al barbas.
3: Buenos días, Cari, Caribe.
1: Buenos días.
3: La de abuela, abuela, por favor. Buenos días.
1: Ándale, pues, para los que se sepan la coreografía.
4: La rola que me despierta, Escápate de los de abajo y Julieta Venegas para el buen Fer.

0: Deberían de mejorar la propuesta del cambio de compañía, mi cari con vibes. El vikingo, ya sabes cómo es una persona atractiva que... Ay, chiquito, voy a darle un agarrón, dijo doña Francisca.
1: Ay, que roba suspiros, dijo el Iván. Mírense, muchachos. Y ahí te va la ubicación, chiquitín. Ahí te va la ubicación. Acuérdense que...
2: ¿Cómo la mueves, Juan?
1: El vikingo está ubicado...

0: invitación. Nada más mándame un WhatsApp y dime, Cari, mándame la info. Necesito ver al vikingo, hacer mi cambio de compañía. Registra la línea, lo que tú quieras, chiquitín, pero lánzate para allá.
1: Cari, Cari, buenos días. ¿Cómo te extrañó en estos días?
0: Ah, chiquitín.
1: No, pues a ver si me puedes poner la de Banda Maguela, de Tumbando Caña, para seguir con esas. Pasitos de quebradita y lo demás. Okay. Saludos de parte del Quechito.
0: ¡Échale, Quechito!
2: Hola, hola, buen día, Cari. Ahí sí puedes ponerme la de Feliz, Feliz del Mexicano, porfa.
0: Ok. Antes, un tantito, chiquitín, para que se arme el slam de perdido.
3: Espero te hayas tomado tu respectivo tejuino y una jiricaya, mi Cari.
0: ¡Ah, cómo no! El tejuino con su nievecita de limón. ¡Ah!

0: Hola, Cari Carile, buenos días. Como siempre, aquí estamos a la escucha de Mejor 90.9. Aquí nomás se te extrañó.
1: Gracias, mi Paco. Para los que andan preguntando si van a ver a su servilleta ahí en la guerra de parrillas, claro que sí. Claro que sí, voy a ir a echarme un chocomil banquetero. A echar un poco de relajo.
2: La situación. Pues si la Caril es la que pone el relajo, así que sí, ahí vamos a estar de ratito, chiquitín, en la guerra.

0: Cari, Cari, bendiciones, una de los cuisillos, por favor, mi Cari. Aquí andamos, excelente fin de semana.
1: Ánimo, pues, saluditos, Ditoyo. Oye, dice el banda, si se trata de acelerarse, el intro de Vecinos es el bueno. Si usted está buscando así como que, ay, tengo que terminar la comida. O sea, como que con esta canción te tienes que poner así, chiquitín, en cámara rápida, cámara ultra, súper rápida, para terminar tus deberes. ¿Terminaste los deberes?

conduciendo allá hacia el mercado de María Cecilia para ir con Baida a registrar tu línea. En la tarde todos para cuando se vayan a la guerra de parrillas. Dice Cari, un intro así bien random, el de Malcolm, el del medio. Ah, sí, ese también. Chiquitín, que es un clásico, un emblemático, y que cuando lo escuchas

Ándale, más o menos así, chiquitín. Y es que luego, ¿sabes qué? A veces uno va escuchando las canciones y obviamente con lo que fuimos creciendo, algunos intros de películas, de caricaturas, de series muy emblemáticas. Y es que hay algunas que definitivamente no se van a salir de nuestra cabeza nunca, chiquitín, nunca. Pero por acá me decían, Cari, pues es que también hay otros bastante emblemáticos, ¿verdad? Ya cuando uno escuchaba este en la televisión, llegabas de la primaria, te ponías a ver Canal 5. Luego ya después llegaba tu mamá y te pasaba unas quesadillas y un jugo. No, no, no. Chiquitín, pura vida, pura vida.

0: Cari, Cari, muy buenos días, pequeña.
1: Buenos días, buenos días.
0: Excelente sabadito, saluditos. Fuerte abrazo.
1: Muchas gracias, mi Cris. Abrazote grande para ti también.
2: Cari, Cari, a mí el que me encanta es el que decía, al servicio de la comunidad, se llama Cari Ávila, está desaparecida, su familia la está buscando, y los radioescuchas también.
1: Así ustedes estos dos días, desde el jueves y viernes, seguramente lo pusieron. Oigan, pero ¿se acuerdan de ese comercial que decía Paco que de pronto salía, bueno, en el Canal 5 hace mucho tiempo? Pues se volvió ya como una manera, ¿no? Pues hablamos de un tema bastante serio, pero... Después, con el tiempo, fueron surgiendo algunas teorías. Ya saben que el internet siempre nos llena de teorías. Y, bueno, incluso muchas personas decían que cuando salía ese comercial, a veces cuando salía en la madrugada, mencionaban, es que las imágenes que ponen en conjunto con este tipo de anuncios, pues es que daba miedo, es que daba miedo. Y ya después, a lo mejor ahorita como que se nos borra un poquito la memoria, pero te vas a internet y buscas algunas fotos o buscas algunos videos, va a haber algunos muy viejitos que nos vamos a encontrar en YouTube, pero bueno, al final del día, el internet siempre tiene sus teorías locas de conspiración.
3: Buen día, Cari. Puedes poner el intro de Supercampeones o Motorratones de Marte.
1: Ah, dale, chicos, de los Supercampeones también es un clásico.
4: Cari, Cari, Cari.
1: Corrían por toda la cancha. Por toda la cancha, chiquitín. Terminaba el capítulo y a veces ni llegaba a la portería.
4: Cari, Cari, Cari, Cari, Cari, Cari, Cari, Cari, Cari, Cari, Cari, Cari, Cari. Un opening chido o una presentación chida de caricaturas siempre fue, no sé, para los demás, pero siempre fue... Caballeros del Zodíaco.
1: No, sí.
4: O Mazinger Z, cualquiera de los dos, era un lujo escucharlo.
1: Y es más, yo te voy a decir, chiquitina, ahorita en este momento agarra tu celular, porque ahorita, por ejemplo, ya cuando pones una alarma la puedes personalizar. Algunos de ustedes hasta tienen la voz de la Carilé, que te dice,
5: ya levántate, mugre chiquillo, ya no seas flojo, vete a trabajar porque es la fuerza trabajadora de este país.
1: Y por otro lado, hay personas que también utilizan sus canciones favoritas para poder despertar. O por lo menos una canción que esté movidona. Si a ti te gusta, no sé, Dragon Ball Z, ya nos mencionaban Caballeros del Zodíaco, pues sí hay manera de que puedas vincular desde una aplicación de música para que pueda sonar en tu alarma y a lo mejor así te despiertas hasta con más ganas. Nosotros vamos a hacer un pequeño corte, chiquete, pero ya son las 9:11. Ándale, así como dice Sergio, la de mucha lucha. Con esa

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1: Cari, Cari, un saludito ya aquí terminando de laborar la empresa usted. Terminando la vuelta, escuchando la mejor, la 90.9.

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hay mucho furor por todo lo que está pasando con la selección mexicana, por el ambiente que le ponemos los mexicanos a la fiesta, pero bueno, la compra de boletos, chiquitín, ya sabemos que está estratosféricamente muy costosa. Pero bueno, imagínate tener la suerte de ser una persona aficionada, pero sobre todo de ir a torneos de fútbol de por vida comprando únicamente un refresco, chiquitín. Así es, un refresco. Esas sí eran

promos. Esas sí eran promos, no como las de ahorita. Pero bueno, fíjate que sí, yo conocí la envidia cuando me enteré de la historia de María del Jesús Pinagorte Zambrano. ¿Quién es ella? Bueno, resulta que María de Jesús es una ciudadana de Ecuador que de pronto abrió un refresco y se ganó ir a los torneos de fútbol de por vida, chiquitín. O sea, si eso ya suena bien, agárrate porque esta historia es una de las más locas y alucinantes que podamos escuchar de algún campeonato de fútbol. Pero bueno, imagínate que en esta época mundialista, en las historias de las personas que cumplieron su sueño gracias al fútbol, pues están a la orden del día. Y pues sí, nos encanta conocerlas, nos encanta saber de ellas, pero aparte, el fútbol de darnos diversión, de emoción, también nos da como esa esperanza, ¿no? El sentimiento de que cualquier cosa puede pasar. Bueno, para María del Jesús, literalmente pasó lo más increíble y que todo el mundo pensaba que era imposible. Corría el año de 1998, ella ganó un premio de una famosa refresquera y no cualquiera, sino era un premio que era de por vida. Desde entonces ella no ha dejado de viajar y la neta, esas sí eran promos chidas. Resulta que esta refresquera lanza una promoción que parecía imposible porque el premio era que dos personas de toda Latinoamérica iban a ir a los torneos de fútbol de por vida si ganaban esta promoción. Con absolutamente todos los gastos pagados, aparte podían llevar un acompañante y muchísimas personas participaron. Prácticamente esto se volvió un furor para toda la gente de Latinoamérica. Y pues sí, María del Jesús Pinagorte ganó. Bueno, el concurso consistía en que tenía que juntar 6 vasos coleccionables de la promoción que lanza esta refresquera. Y entonces, cada vez que ella juntaba un vaso coleccionable, le daban un cupón para participar, lo depositaban en una tómbola y ya con eso ya estabas en el juego. Pero resulta que María se nos queda en shock cuando le llamaron y le dijeron, pues ¿sabes qué, mi chava? Ella había ganado uno de los 2 premios que se repartieron en toda América Latina y desde entonces ella nunca ha faltado a ninguna copa, chiquitín. El primer torneo que asistió fue al de Francia 98, pues obviamente se llevó a su esposo porque pues la chiquitina ya estaba casada para entonces y siempre la acompañó hasta que falleció. Luego la acompañó otra prima, después la cuñada, pero por primera vez en 28 años en esta edición del fútbol, bueno, pues María del Jesús no fue por problemas de salud. O sea, imagínate que llevaba ya todo un recorrido. María hasta el momento tiene 68 años, es una de las aficionadas más famosas de Ecuador y nunca falta en las tribunas porque además, pues sí tiene historias mundialistas hasta para llevar. O sea, imagínate, ella sí se ha aventado. Esa sí es envidia de la buena, chiquitín, envidia de la buena. Y que seguramente para nosotros que somos muy aficionados al fútbol, pues imagínate tener la oportunidad de estar en cada copa, chiquitín, en cada copa celebrando la fiesta del fútbol y sobre todo, pues qué chido, ¿no? Qué chido por María de Jesús. En esta ocasión, lamentablemente, no pudo asistir por estos temas de salud que trae, pero es una de las aficionadas más característica que se le nota siempre en las gradas. Y pues imagínate que te paguen todo. Y pues yo creo que eso está muy chido, ¿no? A lo mejor los de la refresquera dijeron, no, pues qué bueno que ahorita María de Pilar no puede ir porque pues los boletos están carísimos, pero pues para esos muchachos, ¿qué les va a costar? Entonces, bueno, esta es la historia de María del Pilar. Así que de María del Jesús, ya le ando cambiando el nombre, María del Jesús. Así que, bueno, chiquitín, ojalá algún día vuelvan a sacar una promo como estas porque la neta sí estaría bien chido. Imposible, sí, que vaya a salir, quién sabe. Pero bueno, por lo pronto, una historia muy grata para todos los aficionados y sobre todo, envidia de la buena, el hecho de que María se haya disputado varias copas del fútbol. Así que, bueno, ojalá algún día tengamos la suerte de María. Ya nosotros continuamos con muchísimo más, pero empezamos con las cumbias, chiquitín. Empezamos con las cumbias. ¿Y qué te parece si nos vamos con algo de...

0: Cari, rífate con lo de Te Juro Que Volveré de Mon Laferte, porfa. Es una cumbia, pero está un poquito fuerte. Porfa, porfa.
1: Ok, Te Juro Que Volveré. Oye, me encanta porque aparte ya hemos visto varios covers de Mon Laferte en todos los géneros que te puedas encontrar. Los de regional mexicano, uy, no es por nada, pero han quedado algunos bastante bien. 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Y pues bueno, chiquitines, muchas buenas noticias que podemos decir.

papás parrilleros, hay regalos. Imagínate, se va una moto, se van pantallas gigantes, kits parrilleros, todo esto cortesía de Conjunto Rienda Real. 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

chiquititas. 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Nada, se crean. 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

0: Caray, ¿cómo se llama esa rola de la de los tacos de pastor? ¿Quién la canta?
1: Así merengue, chiquitín, el 5 de pastor, esto es de Los Desechos. Así los puedes encontrar en las plataformas musicales, Los Desechos.
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3: Señorita Karina, le deseo que tenga un excelente fin de semana y que haya disfrutado sus dos días de vacaciones.
1: Ah, muchas
3: saludos,
1: gracias.
3: Un abrazo.
1: Gracias, profe. Y bien disfrutado, chiquitín. Oye, el ambiente futbolero en Guadalajara, otro nivel.
4: Cari, Cari, ¿podrías poner la cumbia de Satanás? Venimos de aquí de Ojuelos. Venimos ya en camino para Sandwichito.
1: Ok, con mucho cuidado, Cris. Aquí los esperamos. Buen regreso a San Luis Potosí.
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6: Cari, Cari, porfas, porfas, te encargo la de un beso robado, Cari, porfas, muy buenos días.
1: Saluditos.

0: ubicación, mándame mensajito para enviártela y que llegues directo. Ay, una vez, ¿por qué te cambies de línea, chiquitín? ¿Qué andas batallando?
1: Cari, cari, cumbia para sábado, 5 de pastor.
0: Sí, ya se la ayunó, mi Paco, ya se la ayunó.
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3: Señorita, muy buenos días. Ahí nos vemos en un ratito más.

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2: Durante los cuartos de final de la Copa del Mundo de 1986, en el partido entre Argentina e Inglaterra, ocurrió uno de los eventos más alucinantes de la historia, la mano de Dios. A unos minutos de la segunda mitad del juego, el legendario futbolista argentino Diego Armando Maradona anotó un gol con la cabeza. Y con su mano izquierda, las cámaras captaron ese momento y también la reacción del futbolista que miraba de reojo al árbitro y al juez de línea, pero que acabó por relajarse una vez que el gol fue validado. Cuando le cuestionaron a Maradona sobre el gol, este dijo que había anotado un poco con la cabeza y un poco con la mano de Dios. ¿Recuerdas este momento? Yo soy David Faitelson. Vamos México. 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

0: dicho que el vikingo de la cumbia ya está en las calles de San Luis Potosí. ¿Dónde andas, vikingo? 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
2: El fútbol femenil ha crecido los últimos años, tanto en torneos como en audiencia. Aún así, hay mucho por hacer. La FIFA busca fomentar este deporte en las 211 federaciones para incrementar las oportunidades de competición y que más mujeres y niñas tengan acceso a él. Pero no solo se busca que la participación femenil esté en la cancha, también se busca que los puestos de liderazgo representen de manera fiel la diversidad del deporte. El objetivo es que en 2027 haya 60 millones de jugadoras a nivel global. Yo soy Memo Schutz. ¡Vamos México! 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

0: Bueno, perfecto. Señores, buenos días. Tenemos mucha actividad hoy. Entrevistas. Pues, bueno, entonces más al rato. ¿Qué?
1: No mando.
0: Bueno, buen día. Y no lo vas a meter ahorita. Sin...
1: Un ratito más vuelven a entrar a control remoto. Está Hugo, el vikingo, con la promoción de Bait para que vayan y aprovechen. Y ahorita lo vamos a enlazar, Mando.
0: Así es que muy importante antes. Bueno, les saludamos arrancando esta mañana la cochambrosa.
1: ¡Sí, Larita!
0: ¿Te oye grave ahí?
1: Ay, sí. Ay, nos alivianamos. Hoy tenemos pachanga. Festejo en grande, Mando.
0: ¿Y si le fue bien, no? ¿Sí va?
1: Pues esperemos. No, sí. Esperemos, pero sí.
0: O sea, números positivos sí son. Sí. ¿Qué tan grande es eso? Otro rollo, ¿va?
1: Pero mientras no sean rojos, eso es bueno.
0: Correcto, correcto. Le mandamos saludos a Ale Aguillón, allá en su taller que nos tienen a todo volumen, allá en La Progreso, creo que es La Progreso.
1: ¿En La Progreso? Bueno.
0: Allá en la calle Euclides. ¿Sabes qué?
1: Euclides, ¿qué
0: ¿quién
1: son?
0: ¿Quién es Euclides? A ver.
1: Ya sé, aparte el nombre.
0: ¿Quién es?
1: Euclides.
0: A ver, búscalo ahí, ¿quién es Euclides? Salud, mi buen Ale Aguillón.
1: Matemático griego.
0: ¿Y sabes quién de ahí sabe matemáticas?
1: ¡Nadie! Fíjate.
0: Pero eso sí, el Ale es bueno para hacer muebles, ¿eh? Salud, está ahorita ahí con todo el personal ahí.
1: Cientos.
0: Vamos, le mandamos saludos que nos tiene ahí a todo volumen con el buen Ale.
1: ¡Buenísimo!
0: Saludos, Michelle, presente Cochimando.
1: Saludos, buenérrimas días, Cochimando.
0: ¿Qué dice el Jerry?
1: Dice, de este lado, dice, Cochi, por mí las mañanitas, porfi, es mi cumpleaños. Saludos hasta cabina para ti, para Armando.
0: Para el Jerry, ¡felicidades! Ya, cómprate una.

0: ¡Que bien Jotillo salió! ¿Quién da males a los cerreos de Porto de Cima hasta la Loma? A ver, Raymond Bilingas.
1: Dice por acá, de rato nos vemos en el evento. Saludos a toda la Maxipa.
0: Que sí hace closet, sí, Pablín. El Ale sí hace closets.
2: Buenos días, Mando Laruso. Buenos días, Cochi. Ya andamos acá a la escucha. Andamos acá a la escucha. Levantando pedidos con el cariño de siempre, de adrede.
0: De adrede.
1: Y adrede.
0: El Mayelón, ¿qué dice?
1: Dice por acá, saludos para Audo Leura. Dice que no traes, que no trae ganas de trabajar, dice.
0: Mejor a siesta cuando tenga ganas, el güey. Angelo Velázquez. Oh, Toy Story.
1: Dice, buen día.
0: Río Pan.
1: Dice, buen día, Cachilar, excelente sábado. Dice, Ucladis es el tío del Toreto, allá por la Ancala con Chimblais.
0: Alejandro Ojeda.
1: Dice por acá, buen día y feliz día del padre. Saludos.
0: Mañana, mañana.
1: Ya mañana.
0: No, hombre, van a estar llenísimos los restaurantes.
1: Hay que reservar desde ahorita.
0: Saludos al Taller de la Muerte, patrocinador de la Guerra de Parrillas. Es hoy. Toda la gente que llega a las 3:30, 3:30 la cita.
1: Así es, a partir de las 3:30, pues empieza a chillar la carne en el asador, mando.
0: Mira, prendan a Cari, ya está pintando desde ahorita.
1: De una vez. Al que madruga, Dios lo ayuda. ¿Eh? Es que si queremos carnita, mando.
0: Yo creo que sí, ¿no? Ustedes siempre salen de jueces, ya den chance a uno. Ya. ¿Que cómo andamos de cruditos? Dice el Galvano.
1: Ay, muchito.
0: ¿A poco tomaste?
1: Ah, ¿sabes qué? No, me eché dos cubas, pero es más la desvelada, que nos reúnen en toda la noche.
0: La cruda es como... Allá en Monterrey me acuerdo, tenía muchos amigos que... pero se acababa el cigarro y estaba prendiendo el otro.
1: Ay, no.
0: Y luego de repente al otro día... No, güey. Ando encigarrado así.
1: ¿Encigarrado?
0: Sí, o sea, cruda de cigarro. Ando encigarrado. Sí.
1: No, que es como el sueño.
0: Sí. Y luego todavía que llegó necio aquel.
1: Terco, que hay que cumplir y que...
0: Que hay que cumplir.
1: Por eso la dejé con los mugres chiquillos ahorita para que la sienta.
0: Puerca saliste. Para el buen coche, Maestro Jaime, el buen Javis y el puño de Danny Mix. Que te va a callar la competencia.
1: Hello.
0: Ni es mix, ni es competencia. Sí, güey.
3: Feliz día del padre a todos, Larita, Cochis.
0: Jerry Rodman.
1: Dale, saludos al Trotman.
4: Ya reportándose el casco tercera, mi Cochi, mi Larita.
1: Dice para acá, Benny.
0: Isabela.
1: Dice para acá, saludos para Isabel, saludos para la familia Díaz Bautista que los escuchan en los hilos. Respira.
0: Con Chiflais armando un celo para las super gemelas de Cactus que andan con toda la actitud y como siempre escuchando lo mejor de parte del fauno, el laberinto del fauno.
5: Siéntamelo.
0: Saludo a don Cristo y mi compa Berger.
1: No, Gerber.
0: Nos vemos en un ratito, el Germán. Va a llevar unos mezcalitos.
1: ¡Qué rico!
0: Miguel Chávez.
1: El del Ferrero Rocher. Dice por acá, valió anoche, me tuve que salir 8, dice por acá. Y me volví a dar un ataque de epilepsia. Saludos, Lara. Después de 4 años ya no me había dado. Híjole, qué mala onda.
0: Ya no le... A su niño, ¿no?
1: Sí.
0: A su niño.
1: Después de 4 años ya no le había pasado.
0: Tienes que tomar en cuenta, Miguelón. Es el proceso, el crecimiento. Es cuando, mira, por la foto, está entrando en otra etapa.
1: Sí.
0: O sea, la preadolescencia, la adolescencia.
1: Sí.
0: Todo ese rollo. Por eso de repente le dio. No significa que le vuelva a dar.
1: Sí, no, pero sí, cuando empiezan como la adolescencia, vuelve como a...
0: No, es el simple cambio natural del cuerpo.
1: No, Dios quiera que ya no vuelva a pasar.
0: Sí. ¡Ánimo, Miguelón!
1: Ayer andaba ahí en el 8, fíjate, andaba viéndote.
0: ¿A poco?
1: Sí, ya fue ayer.
0: El Miguelón. ¿Qué dice el Memo? Y toda la tresguerriza, el cachorro, cachorrito, Memo, laborando a Don Huicho, el rebollado, tlacuache, viejos márgaros.
1: ¡Mándame un...
0: ¡Chema!
1: Pasiva. Dice, saludos, Mandy, con Chimblay. 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
0: Wow.
1: Está chido.
5: Larita, Cochi, que tengan un excelente turno. Un bonito sabadito. Larita, no podré llevar mi cerveza sin alcohol al evento.
1: Nada.
5: Y ahí compro un seisito para participar. Ahí compro un seisito para participar. Este,
0: por la... No, no van a poder meter nada.
1: Ahí venden hecho sin alcohol también.
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0: Chale. Saludos al Felipón Camacho, flaquito DJ Mix.
1: ¡Tanlo!
5: Feliz Día del Padre a todos.
0: Otra vez, Mark DJ.
1: Dice por acá, Lara, es un excelente día. Dice un consejo, hay una señora mayor que que me quiere dar dinero. Dice, ustedes sabrán por qué. Dice, pero yo tengo a mi esposa, ¿qué hago? ¿Qué me aconsejas? La señora, la verdad, sí me atrae. Ella tiene 55 y yo 35. ¿Lo platico con mi esposa o lo dejo por la paz? Fue pregunta.
0: Mira, agarra el dinero, cierra los ojos y persínate.
1: ¡Lamanda!
0: Que sea lo que Dios quiera. El que perdonó caminó en el agua y se me es que tú ni nadar sabes.
1: No, man, no.
0: Saludos. No sabía que la Cari tiene abarrotes.
1: La colonia tienda. El morro. Saludos a la familia Calomo y abarrotes Cari.
0: Cari.
1: La Cari.
0: Mira, vámonos. Ahorita regresamos.

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1: 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Regresamos a cabina de la mejor de todas, la mejor FM 90.9, aquí nomás.
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1: 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Voy a regresar a cabina de la mejor de todas, la mejor FM 90.9, aquí nomás, y nos vemos al rato a las 4 de la tarde en Guerra de Parrillas.

0: estamos de regreso después del control remoto con los amigos de Byte, donde estuvo presente el hombre con más pelo en la cara.
1: Y en todos lados, yo creo, mano.
0: ¡Ah, qué bañada!
1: Si así está, ¿cómo dice?
0: El caminito, ¿cómo será el ranchito?
1: ¿Cómo será el ranchito? ¡Vale!
0: ¡Vale! Bueno, saludos al Sánchez. A ver, el Pepe Tronqui. El Pepe Tronqui, a ver qué.
2: Saludotes. Mando la ruta y la cochina. Gracias, te presentas el Pepe Tronqui con la mejor. Ya nos vemos al rato, mis viejos chulos.
1: Éale, ¿cómo le hace?
0: Es que traemos esa ahorita. Oye, ¿a qué va a hacer allá, Imen?
1: ¡Imen! Dice, rumbo a Cárdenas de Mis Amores. Ahí va a ir a ver a su papá.
0: Ella es de Cárdenas.
1: Mira, qué chido, no sabía.
0: Va a ir a ver a Don Ime y a Doña Ime.
1: Don Ime y Doña Ime.
0: Saludos al licenciado Rayo Aguiñaga.
1: Éale.
0: Les mando besitos a las edecanes del evento ayer del Día del Padre.
1: Éalo.
0: Tuvieron evento.
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0: ¿A poco?
1: Efectivamente.
0: Sí, pues ya me quitaste la hoja, ya hasta la Mira. Doblaste, ¿no?
1: Ya hasta me la guardé.
0: No, la mía. Ver. Es que esa es la buena con John Blake.
1: Ya hasta me
0: porque
1: la
0: guardé. Porque ya viene punteada y todo, mira.
1: Así es.
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1: Así es.
0: Además, ahorita te pone la de... Vente, mamadita, no, vamos a hacer el amor.
1: A ver. Oye, ¿sí
0: Conjunto que... Se rifó con la motocicleta y con pantallas inteligentes que vamos a regalar. Hasta el público va a tener la oportunidad de ganarse una pantalla el día de hoy. La entrada es totalmente gratis al Pudis para el evento a la parrilla. Es gratis. No pueden meter alimento ni bebida porque ahí es un bar. Un bar y venden botana y venden comida.
1: Todo bien rico. Y
0: todo. No pueden meter ni bebida ni comida. Ahí va a haber de todo y a muy buen precio. Por ejemplo, creo que va a haber una promoción de 2 caguamas por $180.
1: Está buenazo, ajá, 2 caguamas por $180. 3x2 también en caguamas.
0: Yo nunca he comprado caguamas.
1: Tan buenas. Oíte.

0: ponemos completa.
1: Para que suene Maijin.
0: Nadie va a pensar en ti mejor que yo, chiquita. El Chuy Barbas, a ver qué dice.
2: Ahorita regresamos.
3: Que agarre el dinero y que no le diga a la esposa.
0: ¡Fufu!
1: Pues, ¿qué preguntamos?
0: La Abu Lulú nos desea excelente sábado. Buen día, Pascualo.
1: Buenos días.
0: Es que es muy feliz.
1: Siempre es muy feliz, ¿eh?
0: Siempre feliz.
1: El hombre más feliz del mundo.
0: Sí, tiene a Dios en su corazoncito. Juanqui Cranqui ya está de regreso, mira.
1: Bien, entonces, Juanqui Cranqui.
0: Va, el evento empieza a las
1: 4 de la tarde.
0: 4 de la tarde, ya arranca, ya van a estar todos los papás. Es evento familiar, ¿eh?
1: Bien acomodado.
0: Pueden ir los niños, todos. Es un evento totalmente familiar, ¿eh?
1: Así es. Oye, tenemos música en vivo también. Van a estar ahí varios grupos, obviamente, mira, amenizando. Fíjate, va a haber cumbiecita porque no puede faltar la cumbia en nuestras pachangas Barrio 7. Además también de Amenaza de San Luis Mando, Feroz Norteño Banda, bien rifados también.
0: Y DJ Víctor Rojas.
1: Así merolas, o sea que va a despapá y va a haber muchísimo.
0: Para que ponga puras brutas.
1: Cállate los ojos.
0: 4 de la tarde ya arranca todo a las 4.
1: Es, efectivamente, por ahí los esperamos. Hay muchísimo estacionamiento para que no se la compliquen, porque a veces se asustan de que
0: sí.
1: Es una glorieta.
0: No, es un estacionamiento para 23,000 carros.
1: Ajá, no.
0: ¿No? Tanto no, pero.
1: 20,000, pero. No, pero sí, el estacionamiento está súper amplio. Es familiar el evento para que se deje caer y chismorrie. Y ahí vamos a andar echando cotorreo todos, mando. Bueno, Emanuelo no va a poder ir, pero de ahí le vamos a hacer videollamada al Emanuelo.
0: Si se fue con aquella, siempre.
1: ¡No, mando!
0: Para el staff de los irresponsables que me dejaron solo en los eventos, el Pinky Stan. Patito de Hule, ¿qué dice?
1: Dice, para que acá chile la salud y buen fin de semana con Vasco en Cuna de Juan Gabriel. Dice, así fue, hagan parillo machi.
0: Yo pensaba que la de, no sabía. Sabía sonó, cabrón. Sí, me estoy haciendo pendeja. ¿Sabrán hasta qué hora va a estar el vikingo en María Cecilia? Yo creo que va a estar
1: hasta
0: ahí un rato más. 3 de la tarde.
1: Hasta las 3 de la tarde.
0: Va a estar hasta las 3 de la tarde. Pásame el número para contactar al vikingo. No lo tengo yo ahorita a la mano.
1: Ahorita se lo ponemos.
0: Mejor ahorita le digo, Kiki.
1: Hoy. El Kiki.
0: Lona, mira el queso, y la Monis.
1: Oye, patrocinadores también oficiales.
0: De una vez chútate todos los patrocinadores. Ay, me la volviste a quitar. No. A ver, no.
1: Acá no, tengo la mía.
0: Es que está punteado.
1: La agarré por los grupos.
0: Renda Real patrocinador y de ahí arráncate.
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0: Es el número del MAI.
1: Del MAI, ahí va a andar el MAI. Ahí va a andar el MAI. 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
1: Todo, oye, todo.
0: Saludos al Chema.
1: Chemita. 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
0: Y en la otra esquinita está los premios. ¡Una motocicleta!
1: Motocicleta, pantallas inteligentes, kits parrilleros, taladros, mando, cortes de cabello... Y lo que se vaya sumando, hay más sorpresas por ahí, pero salen bien apapachados todos los que participan.
0: Yo para que esté feliz, yo se la sumo.
1: ¡Ya manda!
0: O lo que se vaya sumando.
1: No, de premios. Ay, Dios mío. Pero así que los esperamos, mando, a partir de las 4 de la tarde, pues ahí vamos a estar en Foodies MX. ¿Dónde es? 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
0: Exactamente. De hecho, ahí está un cartelón que dice Foodies.
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0: Entonces, al lado del camarón guasaveño.
1: No hay pierda y vamos a andar echando cotorreo.
0: Cotorreo. Vámonos con un poco de mensaje. Siéntamales a mi concuño Edison. Dígale que le eche ganas al trabajo de parte del Chema Chemita.
1: Es bien flojo.
0: Es colombiano el Edison.
1: Es colombiano. Míralo.
0: Saludos a Miguel, va saliendo de su incapacidad, que no se caiga la escalera. Ah, por andar viendo viejas encueradas. ¿Qué se? Va a pensar en ti mejor que yo. Bueno, más el Michel.
1: Dice, súbanle parillo.
0: Ahorita lo vamos a poner completa. Saludos, Transporte Imaginado, Zapi, el Gordo Hernández.
1: Excelente día, saludotes.
0: Fernando Reina.
1: Dice para acá que Milara, el Emanuel no irá con el Jacobito, lo va a llevar a comer por su día del culillo. No, tú no eres mi papá, cuyello.
2: Buenos días, Laruso, Cochi, excelente sabadaba, les desea Reyes.
0: Bueno, Leo.
1: Dice para acá, buenos días, Lari, Cochi, saludos y excelente fin de semana. Cochi, esparo. Dile al Jesse que si manda el mix en otro formato. Ahorita lo mandamos, compadre.
0: Sorcho García para Mayri, Sorcho Unidad 06, Red Ambiental, Área de Papeleras y los más odiados de los 5-7 VIP, Luis Ángel. Ponte la de Marco Marroquín.
1: Sí, muy
0: bien. Ahora me voy.
1: No me lo repitas. Hasta la buscamos.
0: ¿Van a venir? Ah, pues tú quieres ir,
1: sí,
0: ¿verdad?
1: Sí, quiero ir.
0: Allá en la Liber. De próximo sábado.
1: El 27 viene.
0: Hasta el próximo sábado. Sí. Un saludo a mi esposa San Juana Ramírez, hoy en su cumple. De hecho, está saliendo el comercial, ¿eh?
1: Ajá.
0: Aquí está saliendo ahí.
1: Ya lo oí contigo, mando.
0: Sí, lo grabé yo. Le di la atención yo de la publicidad. Saludos a mi esposa San Juana Ramírez, hoy en su cumple. Hoy nos fuimos con Leonelito a jugar básquet. El Chato.
1: A ver, dice por acá, pásame el número del que hace lonas, necesito una.
0: A ver, escribe. Pues ahí
1: a ver, ahí te va el número. ¿Sabes qué? Se lo voy a pasar como contacto mejor. Sí. Y yo sí. Take it easy.
0: No, ponle lona. Dime, yo te ayudo. Ah,
1: según yo le escribí.

0: siempre tienen mucho calor.
1: Buen día, Armando Lara y la Cochi. Saludos, feliz sábado. Aquí andamos en ruta ya.
2: El Charlie Brown, Juanito Guangoche. Lo que no hace de día,
0: lo hace de noche.
2: Así me decía mi abuela.
0: Que sea lo que no hace de día.
2: Me ponía a arreglar mis cajones, mi ropa y todo. Ah, Juanito Guangoche. Ya, ¿por qué, abuelita? Lo que no haces de día, haces de noche.
0: Y luego le da uno por hacer que sea de la noche o cuando te quieres aplicar.
2: Ay, pero pues yo estoy aquí en mi área, ¿no? O sea, sí. Pero el ruidazo que traes
0: está es todo tu desmadre en la casa. Larita, una pregunta, dice, para darte de alta el número aquí con el barbón.
2: Él te hace la chamba.
0: No, es que, pero dice que es el cel de su hijo, pero solamente es, obviamente, si es menor de edad, tiene que ser con la INE de algún papá.
2: Con un hermano, una tía.
0: Ajá, o sea, algún familiar o ustedes, de preferencia, pues obviamente papás que den de alta el número a menores de edad, ¿sale?
2: Es... ¿Puedo llevar un chicharrón? Claro, claro, May. Ya sabemos que ahorita tienen mucha actividad.
0: ¡Ah!
2: Ángelo Velázquez, cuando le mandas mensaje al Adriano, te llega una foto de Yesa DJ en traje de baño. ¡Ah! Excelente servicio.
0: El calendario del Yesa.
2: Se llama Sopa de Codito 2026.
3: Que te la pases bien chido el día de mañana, primero Dios. Te mandamos un abrazo, los pangolines. A ver si tú sí nos complaces con una rola de las que estás poniendo, la que tú quieras, la que sea de tu agrado.
4: Póntale de Marco Marroquín.
3: Ya que le mandamos mensaje al vikingo ayer y se sordió. Como si nos conociera el vato. Pero bueno, ahí andamos. Saludos. ¡Ánimo! Buenos días, Milarita. Saludos ahí a la, a la Cochi, a ti, y te deseamos que te la pases bien chido el día de mañana, primero Dios.
2: Ah, por el Día del Padre, ¿ah?
0: Sí, sí.
2: Saludos
0: sí.
2: Al Tombolín, también es papá el Tombolín.
0: También, ¿no? Mañana lo van a papachar.
2: Es papá de la payasita Picosita.
0: ¿A poco? Sí.
2: No es Pecosita.
0: ¡Tamana!
2: Niño maravilla, yo quiero ir.
0: Pues lánzate, niño.
2: Él es gratis, no cover, ¿eh?
0: Así es, y puede llegar
2: toda la gente que quiera.
0: Mugre chiquillos también.
2: Nada más no puede meter alimento ni bebida.
0: Así es. ¿Sale? 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
2: 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Esta está más plana que las tuyas.
0: ¡No!
2: Una No. No, Germán.
0: Sí, todos teníamos la duda.
2: Dice que si no... No, eso sí no sé, pero va a haber muchas comidas muy buenas, ¿eh?
0: Sí, sí, sí.
2: Hello. Follow the leader.
0: El líder mandó.
5: Buenos días, Sandy, Lara. Lara, pásatela genial mañana. Echamos una caguama si quieres. Saludos y bendiciones.
2: Va que va, líder, va que va. Mañana, Día del Padre. Todo, va a haber mucho movimiento en la ciudad. Los restaurantes, va a haber gente esperando.
0: No sé dónde nos vamos a formar para ir a comer.
2: ¿Qué dice el Misaelo?
0: Saludos para toda la bandita sabritera y díganle al niño maravilla que regrese ya sabrita. Si paro con la del diccionario de conjunto aguazul.
2: Moradita.
0: A ver, déjala pongo.
2: Saludos sabatinos de mis criaturas Constancita y Xiomarita.
0: Dale.
2: Saludos a Luis Pérez, el Masi.
0: El Nazi. Dice por acá, oigan, dice por qué.
2: ¿Eso qué? ¿A qué vienes a
0: Luis, qué onda.
2: Saludos al chatito. Vámonos con música, ¿no?
0: Así me lo hablas.
2: Ahorita regresamos. Ánimo, ánimo, ánimo, ánimo. Ánimo, cuenta regresiva para irnos al rato. Pues la gente de La Mejor FM va a estar ahí desde las 3 de la tarde.
0: Así es, echando pachanga, esperándolos.
2: Sí, y a las 4 ya debe estar lleno. Creo que a las 4:30
0: ya
2: todo oficialmente ya debe estar el carbón prendido, todo.
0: Así es. Así que déjense caer, ahí los esperamos. Vámonos al corte de Volán Pimpán y retachamos, mando.

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0: sea, la vas a poner.
1: Es fondito, es fondito.
0: Al fondo. Fíjate que sí deberías poner nuestro patrocinador, la de nadie va a pensar en ti mejor que yo.
1: Nos vamos y con esa.
0: Nuestro patrocinador Rienda Real, que proporcionó las pantallas inteligentes, proporcionó la motocicleta que vamos a regalar. Perrona. Inclusive la pantalla también que se va a rifar para el público que nos acompañe.
1: Así
0: día,
1: es.
0: El día. Today, today.
1: Oye, hasta kits parrilleros mando. Taladros, bueno, llevan un chorro de regalos bien pasados de Roskix.
0: Saludos a mi linda, hermosa familia. Mi niño Diego era mugre chiquillo.
1: Ay, pichocho.
0: Bueno, niño, ahorita no le entenderás, pero tu papá es tu mamá.
1: ¡No, mamá!
0: A mi niño Diego, mi esposa, doña Gaby. El pitirijón.
1: Dice, para que buenos días, ¿puedo llevar sopa de codito para acompañarla con la carnita? O sea.
0: No, no pueden, nada de alimentos ni bebidas, no se puede.
1: Dice, uno de ellos. No. Dale, dale, dale.
0: ¿Qué? De burlista.
1: Mi hijo tan
0: bueno, mencionado. Salud, Charlie Importaciones. Julián Villalobos, saludos.
1: Buenísimos días. Burlista, va.
2: Ay, te ves bien pasiva. Te ves bien pasiva y comelona. Estoy viendo tu foto.
0: Sí. Yo también. Yo también. ¿Qué? ¿Nos vamos con Rienda Real o qué?
1: Arrelelu, vámonos.
0: Manda tu mensaje 44 45 80 13 73.

0: Saludos a la Valerie. Va a ser casting para embajadora de la FENAPO, ¿eh? Mira.
1: ¡Jale!
0: ¡Jalas!
1: ¡Jalas!
0: Saludos a Adri Ruiz.

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2: En la Copa del Mundo de Brasil 2014, los aficionados japoneses observaron desde las gradas de la Arena Pernambuco cómo su equipo perdía 2-1 contra Costa de Marfil. Pero lo que pasó al final del juego dejó a los asistentes perplejos. La afición del país del sol naciente llevaba bolsas de basura y comenzaron a limpiar el estadio. Nadie podía creer este gesto de civilidad. A decir verdad, esta es una costumbre muy arraigada en Japón y que muestra el respeto que tienen por los espacios. Japón, un ejemplo del espíritu deportivo. Yo soy David Faitelson. 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

0: Otra ronda, la cocha paga.
1: ¡Saludita!
0: Anda de mando. Empresaria, ching.
1: Y dobles, pa' que pegue.

0: ir a echarme unas buenas chevecitas y disfrutar de la musiquita de Guerra de Parrillas, echar carnita asada. Y para que el Yesa no me la haga de emoción, voy allá con una tele.
1: ¿Con una qué?
0: Con una tele. Me gané una tele, para que no digas.
1: Ah, sí, sí, eso sí. Ándale, ponte a ver los partidos.
0: Oye,
1: de fútbol, que ahorita que está la justa de... La justa máxima del balompié.
2: Buenos días, Cochi y Lara. ¿Podrían complacerme con Solo dejé a mi padre de Montes?
1: Ah, pura pisteadora ahorita, no, para llorar. Este quiere para llorar. Por empezar por nuestra raza. Saludos para mi novia que hoy no podrá ir a verla porque ando con mi familia. Dios no se equivoca, por eso el niño se parece a la mamá. Qué bendito bueno. El Señor, fíjate.
0: ¡Qué bueno!
1: Bien burlita, muy chiquillo.
0: Muy chiquillo.

0: Pura de esas, imagínate. Guerra de parrillas. Pura matoncita. Y lo, ya, ya llegaron otras bien frías. Mira.
1: En un tarrito bien helado.
0: ¿Ya viste los tarros que hizo este?
1: Jonas Tampico, ¿eh? Sí, quedaron bien perronzotes. A ver si nos trae una palabanda.
0: No se va a enojar el Jessaco, aquí estamos en el vapor comiéndonos guácala.
1: Ah, guácatelas.
0: Un duro preparado y unos cacahuates rancios. ¿Por qué? ¿Por qué siempre dicen esa palabra, rancios?
1: No sé.

0: 3 de la tarde ahí.
1: Así es.
0: ¿Por qué? Porque la Cochi, por ejemplo, la coordinadora es la que va a acomodar a los 10 papás que van a concursar el día de hoy.
1: Oye, que por cierto ya están bien puestos, mando, ¿eh? Ya mandaron foto que ya fueron por su verdura, por hacer la salsita que pica. La que pica más o menos. Y la
0: quesito
1: que no
0: fundido, salsa en molcajete, de varias salsas.
1: Chilitos güeros. Y luego

0: ¿cómo qué tal? No, si está en re... así me voy a estar comiendo al rato. Ahorita te enseño la foto.
1: Y ahora vivo.
0: Sí, la neta.
2: El cortecito sonando, chillando, machín. Sí.
0: Así. Mira, mija, ¿cómo hace la carnita asada?
2: ¡Qué chavocho!
0: ¡Qué borró el tombolochas!
2: Solo Dios sabe y tú lo que quisiera un borrar.

0: Mendigo payaso, a ver.
1: ¿No?
0: La de diantre de viejo payaso, fíjate.
2: Diantre de viejo payaso.
0: Diantre de viejo payaso.
3: ¡Téngala!
4: Payaso, ¿no?
0: Mendigo payaso.
5: Con una... El parrillero, al quien esté ahí, le dices, con la carnita asada, y dame una cerveza indio.
0: Ya se vio, se proyectó también el tombolín.
6: Una radiola y dos amigas me acompañan.
1: Así ves, la rocola y dos gordas, ándele.
0: Ándele, condonado, echándole con, la moneda.
1: Con B

0: Puras del guarachazo.
1: Mejías el de rosa.
2: Dice para Calarita, saludos para mi papá Salvador Rodríguez, mi esposo Juan José y mis cuñados Alberto, Luis, Peter, Rafael. Que pasen un feliz día de mañana, dice, y gracias siempre a lo mejor 90.9, una de cadete salirá.
3: Ahí va.
2: Paguillo Machine.

0: alma.
1: Te voy a proponer algo mejor. Mejor no les den celular a los niños. Mejor vigilen más el lenguaje en las escuelas. Te digo porque yo he estado de cerca y veo cómo se expresan. Ajá. De

0: ¿Esa cuál es?
1: La de Lobo Herido, de Pepe Tobar.
2: Ah, Lobo Herido.
1: Y sus chacales.
0: Es una probadita de lo que vamos a vivir, porque hoy va a tocar Feroz Norteño Banda.
1: Así es, Mando. Hoy es Feroz Norteño Banda. Además, también Amenaza de San Luis va a estar bien presente. Y no podía faltar la cumbiecita de Barrio 7 y también
0: Barrio 7.
1: Víctor Rojas DJ, ahí echando muchísimo cotorreo, ¿eh? Así que les hacemos la invitación, mando nuevamente. Es literal, está la Glorieta Juárez, están los mariscos y es a un lado Foodies MX. Amplio estacionamiento.
0: ¿Es evento donde está el hotel rumbo al distribuidor Juárez, el Fiesta Inn?
1: Ajá, justo.
0: Y luego unos locales abandonados y luego está el Camarón Guasaveño, y exactamente a un lado del Camarón.
1: Sí.
0: Ahí en la entrada es un pasillo para que entres con todo y carro. Así y sin es. Ningún problema.
1: Achiech, para que se dejen caer.
0: Últimamente mucho delicado, Lara, pero no dejan de escucharte, está raro.
3: Todos piensan que no. Cuando aún
0: y se lo repito, porque el día de la pandemia,
1: ajá,
0: una señora se puso bien loca. O sea, yo no tuve nada que ver, pero me empezó a echar bronca a mí porque el de la farmacia me dice, pásale, ya la había atendido a ella.
1: Ajá.
0: No lo empieza a pedorrear la señora.
1: ¿Qué? ¿Por qué? ¿Por qué te había pasado?
0: ¿Por qué le dejas que se me acerque? Hasta que no me vaya yo. Oye, es que ya terminé con usted, señora. Tampoco puedo esperar hasta que usted
1: guarda la medicina.
0: No, o sea, a usted se le hincha irse de aquí de esta área.
1: Exacto.
0: Para yo seguir, porque hay gente haciendo fila.
1: Esperando.
0: No, pero bien loca. Que la sana distancia. Y le, a ver, espéreme. No, pues me.
1: Te exaltas,
0: no, pues me prendió la sangre. O sea.
1: ¿Cómo no?
0: Le dije, a ver, señora. Le digo, ¿qué le preocupa? No, que nos vamos a qué? A infectar, ¿no?
1: Ajá, que
0: porque te contagiabas. Le dije, señora, nos llevamos a la boca cosas y ahí no le hacemos ni gestos.
1: Ajá.
0: ¿Sí o no?
1: Justo.
0: Como no te lo digo como mujer, como seres humanos.
1: Exacto.
0: Nos llevamos cosas a la boca y ni gesto le hacemos. ¿Sí, ¿sí o no?
1: Sí, justo.
0: O sea, entonces, ¿por qué de repente de ahí en la pandemia te diste cuenta toda la gente que sacó el cobre? O sea.
1: De mal, sí, ¿verdad?
0: Mal pedo.
1: De mal gusto.
0: De mal gusto.
1: Sí, sí, sí. Gente proyectada que nada que ver, o sea, no.
0: Y yo ni en cuenta, o sea. Ajá. Pero, o sea, lo estaba hasta cagoteando al chavillo, o sea, estaba jovencito, le digo, espéreme, ¿qué le pasa?
1: Una alucinada.
0: Ándale, no, mal rollo.
1: Era una alucinada nada más.
0: No, mal rollo. Tráfico choncho en el libramiento al DJ sobre la Río Verde, aquí la primera de mayo. Pues tengan un poco de paciencia, Ismaelo, guácala, Ismaelo. No, ya no voy a decir ni qué estoy viendo porque ya todo el mundo se ofende.
1: Ah, me dicen, sí, pero eso es cierto, no dejan de oírte, mendigo.
0: Ahorita, cuando oyen el tipo de humor que usamos, los niños se van a dar cuenta que lo estamos haciendo en forma de comedia, de humor. O sea, que no es lo mismo cuando el niño de repente abre una puerta y ve cosas que no debe ver. ¿Sí? Y no me refiero a los papás de repente. O sea,
1: ajá. ¿Sí?
0: Esa es la parte que tenemos que cuidar. Nosotros saben que estamos jugando, bromeando. ¿Sí me explico?
1: Sí.
0: Ya, mejor a veces ya ni quiero decir nada, cabrón.
1: Mando, pero los que más juzgan y más dicen esas cosas son la banda que es más hija de su ping-pong.
0: Bueno, cuando tú te involucras de cierta manera con las enseñanzas de Dios, fue cuando Dios le dijo, a ver, vamos a apedrearla. Es adúltera, en aquella época tenían que lapidar, o sea, matar a pedras.
1: Sí.
0: Dijo, bueno, está bien. ¿Quién va a tirar la primer piedra? O sea, que arroje el que esté libre de pecado.
1: ¿Quién mero?
0: Libre totalmente, que tire la primera piedra.
1: Y todos para atrás, pues, ¿cómo?
0: Si no te gusta algo, cámbiale. Uh-huh. Punto, se acabó. O sea, no vas a permitir, por ejemplo, a mí se me hace una falta de, o sea, atentar contra la inteligencia del mexicano, programas como el de Laura Bozzo y el de Acércate a Rocío, o sea,
1: sí.
0: Se me hace hasta pérdida de tiempo. Pero la otra parte que tengo que pensar es que son programas que están dejando dinero y tienes que aguantar vara.
1: Sí.
0: Simplemente, ¿cuál es mi conclusión? No me gusta, no lo veo. Punto.
1: Fácil.
0: Fácil.
1: Fácil y sencillo, no estás obligado.
0: No mando un mensaje queriendo dar muestras de moralidad, o sea, porque yo no sé qué tan perverso eres, güey. Y cuando, sí me explico. Ajá. Y viendo la foto que tenías de perfil, pues no sé, o sea, sí, lo dudo más.
2: Ando bien feliz con mi amor. Salúdales, mi amor.
4: Saludos, May.
0: Ah. Bueno, este mensaje, espero que no haya ofendido a nadie.
1: Digo,
0: para que vean, no soy, o sea, es solamente humor, o sea.
1: Exactamente.
0: Es verle el lado amable a las cosas, ¿no?
1: No se claven, porque no es personal, chiquillos. Neta, no es
0: creo
1: personal.
0: Creo que dijiste la mejor frase, ¿no? Uh-huh. Dice, che, gente, la gente amargada, ignorante, no puede ver feliz los demás. De hecho, creo sí, que tocaste, sí. Cerita, a mí oféndeme. Ah, a ver.
1: Jalas.
0: Sí, ¿cómo no? Oh.
1: Jalas.
0: ¿Tú que eres mujer, cocha? ¿Sí tráiler o no?
1: No, sí tráiler con queso.
0: ¡Qué guapa, Sandy!
1: Sí, sí, sí.
0: No, mira, casi se le va la cadena ahí. Muy guapa, Sandy, muy guapa.
1: 2 centímetros más. Ay,
0: me ahogo, hijo.
5: Mando, yo la otra vez entré al cuarto y mi abuelito le estaba dando consejos al huevo.
0: Pásame el número de lo que... No, no, no. Abarrotes Cari, ¿qué dice?
1: Dice, no les importaría ese comentario. Dice, los verdaderos mexicanos somos albureros, mal hablados, etcétera. No, pero Mando ni siquiera lo pero dijo no, en plan... No. O sea, no.
0: No, es que no, a veces siento que la gente quiere no, etiquetarse como... para que vean que todo yo lo reprendí.
1: Ajá.
0: Y yo soy muy moral y... No, no existe eso, no existe.
1: No, cierto.
0: No existe porque nunca voy a saber el nivel de perversidad que todos tenemos, un nivel de... ¿Sí? Todo ser humano.
1: Se ve que no le sabes, Luisito.
0: Hasta Dios lo dijo, no hay justo. Eso es en la Biblia, en la católica o en la que quieras. No hay justo ni uno solo, dice, por cuanto todos pecaron. Y es... Están destituidos de la gloria de Dios.
1: Exactamente.
0: Espero que entiendan ese mensaje.
1: Exactamente.
0: Larita, bebé, tú dime cosas sucias, Sonia.
1: ¡Sonia!
0: Piérdeme el respeto a la gente que no le guste tu humor a chiflar su flauta. Son comesantos, dijo mi abuela, ¿sí?
1: Y cagadiablos.
0: No, espérate. Larita, te llevas el pantalón apretado el que se... ¡No, Sergio!
1: ¡Vale!
0: Lo que te conté el otro
1: día. Sí. Y antes canicos.
0: Ahí está Radio María.
5: Voy a cerrar. Oh, y mi abuelito le estaba...
4: Por eso sigue siendo el número uno, Larita. Sigues y serás siendo el número uno.
0: Es que, por ejemplo, fíjate, sin querer que... Y fíjate, la época eran los 70s.
1: Ajá.
0: No le dijo Don Ramón al Chavo del 8, menea la cola.
1: Ah, sí. Sí.
0: El nombre propio de la parte del cuerpo no es cola. Se refería al pegamento.
1: Sí.
0: ¿Y qué hace el chavo? Empieza a menear el trasero, ¿no?
1: Ajá.
0: Era un humor.
1: Sí.
0: Era un humor.
1: Y hasta le decía, o Kiko, sea, oye, chavo, por moverle la cola me dio un peso. Y él va y mueve también, le mueve la cola a Don Ramón.
0: Es lo que quiero que entiendan, o sea. Pero yo era, era niño en aquella época. Ajá. Y lo tomé como tal.
1: Y te da risa, es como de...
0: En ningún... Pero cuando llega un adulto y te dice, güey, hay ni... Entonces prendes la... levantas las antenas como niño y dices...
1: De que a ver.
0: Ah, caray, es algo malo. Ajá. ¿Sí me explico?
1: Déjalo, escucho, porque es algo malo.
0: Es lo que los psicólogos llaman. Cuando te ven que te... Pues, que estás... Uno de hombre, estás creciendo y te estás agarre y agarre ahí, va. Dice el psicólogo, depende cómo lo abordes al niño. Si tú lo regalas...

0: güey, dice, güey, ay, ni. O sea, fíjate la tonada, o sea, y todo. ¿Qué van a empezar a pensar los? Ah, caray.
1: Dijo
0: algo malo. Y no es cierto, no dije nada malo. O sea, es como te vendan el mundo, sí, y la óptica del mundo, ¿me explico?
1: Sí,
0: bueno,
1: sí.
0: Por güeyes como esos, empezamos poco a poco a mermar la óptica del mundo. ¿Ya me entiendes?
1: Sí.
0: Está cañón, ¿eh?
1: Les ponen cosas peores y ya.
0: Es lo que te digo.
1: No les
2: ven. Pandemia, nosotros trabajamos la paquetería, llegamos al domicilio y la gente nos rociaba con Lysol. La neta, era una mala educación hacer eso. Como si nosotros fuéramos los contaminados. Pero en fin, tomábamos nuestro trabajo.
0: Dice el Maldonado, jalaba en paquetería, llegábamos a los domicilios y primero nos echaban Lysol.
1: Ay, no manches.
0: Pues antes no te echaron Ray, matabichos,
2: ¿Estás tocando? Sin ofender. Saludos.
0: No, pues sí.
3: Sienta mal ese silutriote de atole a todos los ofendidos.
0: A ver por acá.
4: Yesa, hazme tuyo, por favor.
0: El Chema. Chemit. Ya, ¿quién es Tato? Ah, Tatito, ahorita va a entrar Tato al aire. Regálame un puro tejano.
1: Puro tejano.
0: Tejano. Ismael, ya, déjate de agarrarte la mano ahí.
5: Ya me cambié, bye. Ya me cambié. Acá nada más me dio mi número provisional. Nada más. Y échele. No le hagas caso a esa pinche gente.
0: No. ¡Ah! Es que no es hacerle caso. Tengo que explicar cómo manejar la óptica de las cosas. ¿Sí me explico?
1: Sí.
0: Hasta cuando te quiero vender una
1: porque
0: idea.
1: Hasta la gente va a decir, pues, ¿qué dijo Armando? ¿Sí me entiendes? Cuando le
0: es que, por ejemplo, ya ves, uno entre hombre, ¿cómo se lleva de repente? Y luego, pues, te ven que andas ahí medio alterado y lo. En vez de decirte, ¿qué haces? Juegas, dale. Y ya ni la haces. Y déjate ahí.
1: Déjese ahí.
0: Entonces la tonada es lo que te vende la idea, ¿sí me explico?
1: Sí.
0: Ay, no me son tremendos. Y que termina diciendo la gente, ay, son tremendos. Pero si llegas ya hasta queriendo golpear, o sea, chico, espérate. Pero afortunadamente la gente tiene sentido común, ¿no?
1: Sí.
0: ¡Víctor Álvarez!
1: Dice Armando, aquí pasando a saludar y pues nos dimos la vuelta a visitar al vikingo y la foto del recuerdo con mi hijo Luciano allá en la chamba, excelente persona.
0: Sánimo Victoriano, el Miki, regalan besos de locutores para cambiarse a bait.
1: El vikingo.
0: El Hugo sí está besando gente, mira el chiquitillo.
1: Muy chiquillo, ya se cambió a bait.
0: Ahí está. No duren mucho abrazado con ese señor, niño. ¡Luz Reyes!
1: ¡Lara Cochi, un mugre chiquillo, Jaime! Dice que no se ha bañado y trae la de México desde el jueves.
0: ¡No hay que lavarla! ¡Alas! ¡Mira el! ¡Se ve bien pasiva!
1: Sí, se la ganó, ¿verdad?
6: ¡Ay, te ves bien pasiva! ¡Te ves bien pasiva y comelona! ¡Estoy viendo tu foto!
0: ¡Saludos el kilométrico, Pacos!
1: Dice para acá, Larita, ahorita que dijiste puro tejano, me sentí sometido y ultrajado.
7: Bueno, Larita Cochi, el otro día me dijeron, pásame el chayote y le aventé a mi compadre y ya me andaba agarrando a jodazos.
0: ¡Épale!
8: Siéntame, niño, que es choto.
9: Es Cochis y Lara. Que tengan bonito fin de semana, Lara. Ya. Ponle la de mi querido viejo.
10: Será malo no salir de la etapa del manoseo.
0: Pues cada quien busca donde se siente más a gusto, ¿no?
1: ¿Sí?
0: ¿No? Aquí lo malo es si es tu compadre o eres tú mismo.
1: ¡Aplácate, loco! ¡Ay, no, qué feo! ¡Caso!
0: ¡Toño Fraga!
1: Dice Alita, dice, si hay algo que me ha enseñado la vida, dice, es que todo depende de la educación que le damos en nuestra casa a nuestros hijos, porque en el mundo van a ser muy expuestos y debemos enseñarles a tomar las cosas como son y a respetar y ser educados. Como unas buenas bases, los chamacos serán capaces de entender lo que está bien y lo que está mal. Pues efectivamente.
0: Antes que se vayan, pueden poner rosa roja del... Vámonos con esa... O la arrepiéntete, la que tú quieras.
1: A ver.
0: Pónsele ya por el amor. Ya está igual que el guagua, el Angelo.

0: Equivócate, Industria del Amor, o Arrepiéntete de los de la que tú quieras.
1: Arrelelo.
0: Y tenemos todavía algo.
2: Corte, nos vamos a corte de volada también.
0: No, los, ahorita regresamos. Ya está aquí Tato MC. Regresamos a a despedirnos.
2: A despedir, mando. Ya despedir.
0: Y a partir de las 3 de la tarde, todo el equipo de La Mejor FM va a estar ahí en Foodies MX. Guerra de parrillas.

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0: ¿Qué dice el Chucho Holmes?
1: Dice para acá, buen fin de semana, Lara Cochi. Dice, siempre en sintonía, todo volumen, Tortillería Alonso. Y saludos al Chato, al Jerry, de parte del Chucho Holmes.
0: Chucho Holmes.
1: Siempre nos haces el día más corto, mando saludos.
0: Gracias, qué bueno. Si pudiera, hasta en la cama me acostaba con... Los...
1: ¡No mandó!
0: ¿No? ¿Tampoco?
1: ¡No mandó!
0: ¡Para contarles cuentos!
1: ¡Vale!
0: Contexto, no entiendo de lo que habla Lalo Di María. ¿Ves? Hay que estar conectado, Lalo Di María.
1: ¡La Lichi! Mira.
0: No, sí, no. No, sí.
2: Te ves bien pasiva. Te ves bien pasiva.
0: ¡Todo!
1: Pero todo.
3: ¿Cómo me excito cuando te pones a hablar fuerte, Armandola?
0: ¡Guácala!
1: ¡Ay, ay, ay!
0: Que por cierto, ahorita de lo que estaban hablando fuera del aire, ¿sabías que no es algo, no tiene nada que ver con algo hormonal? ¿Descubrieron los científicos?
1: ¿Que no es hormonal?
0: No, no, es algo...
1: ¿Será? Desde la mamá no, a lo mejor se transmite
0: social,
1: ese correo
0: algo,
1: o algo
0: social.
1: Sí. Qué curioso, pensé que era hormonal.
0: Es un sociocomportamiento por alguna razón, no tiene nada que ver.
1: Yo pensé que era hormonal,
0: fíjate. No, porque antes decían es que nació con más cromosomas de mujer que de hombre o viceversa.
1: Y no.
0: No, no tiene nada que ver.
1: Pues sí, puede ser más pues de la mamá, me imagino.
4: Tú sí, dale. Eso, tu humor me hace más ligero el día. Ya de ser el güey que ayer dijo tus peladeces y lo reprendiste. Por eso has de estar sentido.
5: Confirmo, el vikingo sí está besando por cambiarse a Byte. Y en la foto encueradito se ve bien guapito.
0: ¡El chamaquín! Bueno, la... saludos al, al chamaquín.
1: Al chama... ¡Ay, el chamaquín ya se reporta! Dice por acá. Dice,
0: saludos a la frutería Quiroga. El Germán, ¿qué dice el Germán de Mezcal de Muerto?
1: Dice Lara Coches, gente sin criterio, sin educación o sentido común. Está igual que el chavo del mal comentario de ayer. Ah, sí, de hecho me estaban platicando eso.
0: También. Ay, no. Lerita, salud. Simplemente, lógica simple y sentido común. ¿No te gusta algo? Cámbiale a otro lado. O no oigas, o apágale, o aíslate. Vete a una isla como le pasó a Forrest Gump.
1: Cómbete un bosque y piérdate.
0: ¿Cómo se llama el náufrago de la película?
1: Ah, la de náufrago.
0: Sí, ya. Sienta males al piña el Paco. La felicidad por el Día del Padre para ti, Jesse, Vikingo y Pepo.
1: El peponuelo.
0: Salud. Ah, desgraciado, mira.
1: GPI,
0: están comiendo tacos con Doña Norteña.
1: Sí, algo bello, dijo el camello.
0: Saludos a Doña Norteña ahí afuera del panteón del... ¿Cómo se llama ahí?
1: Ah, de Constitución me da ese panteón.
0: ¿Cómo se llama el panteón?
1: Españita.
0: Yo creo.
1: Creo que sí, ¿no? Creo que sí.
0: Rayo Vallecano, Larita, te amo, mándame un beso, güey.
1: ¡Guáquetelas de pollo! Bien varonil y que te diga, mando, dame un beso. Mándame un beso.
0: Así, cállese y béseme. Saludos al panel número 26, ya nos vamos. Ya está por aquí Tato MC. ¿Algo que quieras agregar?
1: Cosa. Pues que nos vemos al ratito, les hacemos la invitación nuevamente. Puede ir toda la banda, mandó. No,
0: no van a cobrar la entrada. Puede ir con todos los niños, la abuela, las tías, con todo, con tías, tíos, todos.
1: Así es. Oye, los precios, la neta, es que están bien accesibles ahí para que puedas echarte la caguamita, puedas comer ahí boneless, papitas, botanita y toda la cosa. Y además, bueno, pues los grupos que van a estar por ahí echando cotorreo, mando. Barrio 7, Amenaza de San Luis, Feroz Norteño Banda y Víctor Rojas DJ. Entonces, el equipo de La Mejor 90.9 ya va al ratito. Tato también nos va a caer ahí también a las 3 de la niño.
0: Sí, Tato.
1: A las 3.
0: No se va a venir de jueces otra vez, nomás ustedes se pueden a comer.
1: ¡Uy, así que chiste!
0: ¿Quién fue juez el año pasado? ¿Tato, tú?
1: Ajá.
0: ¿Yesa y el y Emanuelo?
1: Y Emanuelo,
0: siempre
1: sí.
0: Son bien gandules. Lo bueno es que la gente nos quiere a todos y dice, Larita, ven, acércate. Prueba este. Y así me daban un pedacito de carne arrachera o lo que fuera.
1: Chopéala en la salsita.
0: Y en el guacamole chopete. Y ahora ponle tantito... salsita de esa de molcajete. Y...
1: No. Y esta es de habanero, mando, pruébala. Mango con habanerito.
0: No, espérate. Yo también quiero ser juez para que me toque mucha carruaca.
1: ¡No, Paco!
0: ¡Sofía Álvarez!
1: ¡Pone mi querido viejo! Dice, te llevaré en mi corazón.
0: Esa en la cantante, te llevaré en mi corazón.
1: Pobrecito.
0: Se ha verdado ganchos. Pero... ¡Vámonos! Aquí está Tato MC a continuación cubriendo a Emanuelo.
1: Así es, nos vemos al ratón, Mando, no nos despedimos.
0: Nos vemos al ratito en el Foodies MX.

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1: Algunos jugadores ocupan la cima de más partidos jugados en la historia de los mundiales. Lionel Messi, el argentino que ha llegado a dos finales, tiene 26 partidos, rompiendo el récord que ocupaba el alemán Lothar Matthäus con 25 partidos oficiales. El tercer lugar lo ocupa otro alemán, Miroslav Klose, con 24. Además tiene el récord de meter gol en todos los mundiales en los que jugó, 2002, 2006, 2010 y 2014, donde resultó campeón. Yo soy David Feitelson. 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

La 1:14 llega a Los Ángeles Azules y Belinda, esto se llama Por Ella. 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

0: viste todo el mundo. 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
2: ¡Wepa, wepa, wepa! La 1:00 p.m, 17 minutos. ¿Cómo está todo San Luis Potosí? El día de hoy acompañándote solamente un ratito, porque de rato nos estaremos viendo en... apenas iba a decir la mesa de los duelos. Eso no es una realidad.
1: El taxi.
2: No, nos estaremos viendo ahí en Guerra de Parrillas, ahí para toda la bandita chula que guste ir.
3: ¡Bravo!
2: 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Esto y más sorpresitas tenemos, grupos, tenemos a Barrio 7, Amenaza de San Luis, Feroz Norteño Banda, Víctor Rojas DJ y bastantes premios. Así que 44-45-80-13-73, ¿quién dijo yo? ¿A quién voy a ver en la tardecita? Ojalá que toda la gente que me dijo que va a estar yendo, ojalá no me haga una broma, ¡punk!
4: ¡Aplácate, loco!
2: Pues el día de hoy amenizando, pues una horita antes de que llegue el famosísimo tope. Y pues ya nos estaremos viendo en un ratito. Ya la 1:00 p.m y 19 minutos, 28 grados en la Caperuza. 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

0: Ya estamos de regreso a la 1:35 PM. Saludos para Sofía Álvarez, que dice por acá el buen Jeritas. Antes de traerte las buenas nuevas y las buenas no tan nuevas en esto del mundial.
1: Tato Parillo Machín, con el final de nuestra historia, Parillo Viejón.
0: Andamos dolidos el día de hoy, me parece. Dice por acá, pasa el menú que habrá en el evento. Tendrás que ir para averiguarlo. Ahí los

Ya hablando acerca de lo que pasó ayer, pues un hecho bastante... ¿Cómo decirlo? Bueno, algunos lo categorizan como insólito, pero bueno, no es algo del otro mundo. Pero el día de ayer se disputó el partido de Paraguay en contra de Turquía y pues bueno, el equipo de la selección paraguaya pues obtuvo una roja después de una confrontación verbal con el equipo de Turquía, lo que es algo pues gracioso porque pues muy probablemente pues no se entienden. Pero después de un tiempo de compensación, el jugador Miguel Almirón se convirtió en el primer jugador en la historia de la Copa del Mundo en ser expulsado porque, pues, básicamente se tapó la boca para decirle algo a un jugador de la selección de Turquía. Y, pues, bueno, esta confrontación verbal, el árbitro no la vio, pero el equipo de Turquía y el director técnico de la selección de Turquía, pues, pidió revisión del VAR. Y pues bueno, el árbitro dijo, va, juega, órale. Y pues efectivamente, el jugador Miguel Almirón se fue después de la primera parte del partido con una tarjeta roja después de esta confrontación verbal. Algo que pues al parecer es la primera vez que se ve. Al parecer le dijo un insulto, pero se tapó la boca para que la cámara no lo detectara. Pero pues bueno, ni con eso se salvó. Y en otras noticias, Estados Unidos anota dos goles en contra de la selección de australiana. En el otro duelo del sector jugado en Seattle, el cuadro estadounidense se impuso con autoridad, pues gracias a un gol de Alex Freeman, asegurando la clasificación matemática a la ronda de eliminación. A pesar de que todavía estamos en la segunda jornada, en la fase todavía de grupos, todavía se están disputando bastantes partidos y todavía no podemos saber bastantes cosas. Pues México está clasificado tras los resultados del grupo A y así Estados Unidos en el grupo D.

0: Todavía faltan, me parece, dos grupos más, pero por el momento y por los puntos que se están disputando hasta el día de hoy, pues bueno, nada más y nada menos que Estados Unidos y México ya están en las clasificatorias, en las posibles clasificatorias de pasar de la ronda de grupos. Dice por acá el Gerard.
1: Ese Tato máquina de chambeo, ¿se ya quedó sabes? En la cabina o qué onda?
0: Oye, la verdad es que el día de ayer, agradeciendo a la gente, porque no se despegaron ni un momento de la sintonía, La gente anda brava. Ahora traemos puro fondo de Juan Gabriel, es que, pues ya ves, la selección mexicana. Vámonos con otro fondito también del señor Juan Gabriel, ¿por qué no?
2: Bésame. Chale, chale, mi Tato, saludito, oiga, reportándonos aquí el Guarachito Veloz, andamos laborando muy, muy seriamente. A ver si me puedes poner una rulita, ¿no? La de cumbia azteca de los Askis, pero machín.
0: Ánimo, ánimo, para toda la gente chula y bonita que está chambeando el día de hoy, así como el buen Tato MC, pero solamente te voy a acompañar por un rato el día de hoy, pues de rato te veo en Guerra de Parrillas. Mucho ambiente, muchos premios, muchos patrocinadores, mucho de la mejor FM 90.9, así que pues bueno. Dice por acá el Raymond Colunga, dice Tato, saludos desde la Simón Díaz, saludos a la Maxi Pan. Dice por acá la peligrosa, dice Tato, saludos, dice mándame un la changa así como Larita, jaja. Es que a mí no me sale esa voz, pero vamos a intentarlo. La changa. El diablo. Dice por acá el buen Chemita, Chema, Chemita.
3: Tato, muchas veces te hemos dicho, no te cases, no te juntes, aléjate de las mujeres, mira cómo te tienen trabajo.

0: pero la verdad es bueno, porque luego no hay chamba y luego ahí andamos llorando de que no hay chamba, ¿va? Tato Preña, me guácala, Adriano.
1: 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Por fin lo que
0: siento. Ya nos andamos retirando, un pequeño corte comercial y musical. Y pues bueno, nos estamos viendo de ratito. Antes de que llegue el poderoso tope. Y pues yo creo que sí nos van a alcanzar por algunas complacencias, ¿cómo no? La 1:41, 28 grados en la Caperuza. 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Aquí nomás. 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
1: La 1:51 PM. Llegan los recoditos. Esto se llama Encoma Inducido. Lo estás escuchando por la mejor de todas, la 90.9. Aquí nomás.

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0: Ya estamos de regreso, 1:57 de la tarde. Vaya forma épica de entrar. Hasta me sentí en el César Palace de Las Vegas, hombre, maravilla. Dice por acá el Huicho Rodríguez, dice buenas tardes, Tato, dice man, aquí escuchando la mejor, excelente compañía, saludos. Saludos para el Huicho y para toda la bandita chula que le tocó trabajar el día de hoy también. El tío Toño dice por acá, dice Tato, dice yo nunca te pido canción, dice pero si me toca escuchar algo, dice el grupo Marrano. No, hombre, el grupo Marrano no entra por acá, yo creo que ninguna radio. Dice por acá el Ramírez, dice mi Tato, dice broma chin, dice con la de acurrucar de los pescadores, siempre la escucha desde la unidad 6313 de Senda City. Vamos a cerrar con los pescadores, ¿por qué no? El Alex García dice por acá, Tato, buenas tardes. Dice, ¿puedes mandar un saludo y felicitaciones para Juan Pablo? Dice que es su cumpleaños de parte del Alex 14 de Rudy's Group. Hoy es su cumpleaños, feliz cumpleaños. Ya andamos cerrando, bandita chula. ¿Ya la tienes por ahí o me traicionó? Me hizo una broma punk el fondo. Abarrotes Cari dice por acá, Tato, un saludito para la familia Jalomo y Abarrotes Cari de la colonia El Morro. Dice por acá, Tato, buena tarde, dice, antes de ir con el tope, dice, ¿puedes poner Rosas Rojas de la Industria? No la habían puesto cerrando el anterior turno.
1: Tato, Tato, no seas malo, Tato, te llevas la cinta canela, por favor, para amarrármelo bien. Y a mí ya se me terminó.
2: Vientre de viejo payaso.

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1: Iniciamos el tercer fin de semana del mes de junio con toda la actitud, felicitando obviamente por adelantado a todos los papás porque desde ya comenzamos a celebrar y por supuesto también a nuestra selección por el triunfo en su segundo partido. Tenemos música, información, estrenos y lo mejor de la semana. Yo soy Cintia Urías y esto es El Tope de la cadena internacional La Mejor. Aquí nomás comenzamos. El Tope. Muchachones, vamos a arrancar este conteo y en el peldaño número 10 tenemos a Junior H junto a Gael Valenzuela. ¿Y qué creen? Pues resulta que Gael Valenzuela acaba de ser revelado como el artista invitado de Belé en su Borondo Tour. Esto va a ser en Acapulco, en la Ciudad de México, en Veracruz, en León y también en Tijuana. Así que, bien por Gael, que desde aquí le deseamos la mejor de las suertes. Y ahora sí, los dejamos con el peldaño número 10 a cargo de Junior H y Gael Valenzuela con esto que se llama Mis Llamadas. Lugar número 10 en el tope.

rápidamente, vamos aterrizando al lugar número 9 del conteo más importante de la música mexicana. Ya saben, esto se llama El Tope. Y tenemos a nuestros consentidos, ya saben, la arrolladora banda El Limón de Don René Camacho, que como siempre son muy alegres.

aprovechó y grabó videos, compartió en redes sociales, se subió al tren y lo hizo bastante bien. No hay duda que cuando se habla de México en general, luego llega a la mente de un mexicano bien ingenioso. Y la arrolladora es por eso que hoy están aquí disfrutando de esta la posición número

0: escuchamos el 10, ya escuchamos el 9. Ha llegado el momento de hacer conexión con el centro del país. Vamos a hacer comunicación con la cadena La Mejor en diferentes partes de nuestra bella y chula República Mexicana. Así que vámonos con eso, que es Encadenados. Y adelante, colegas, ¿cómo están?
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2: Majo Aguilar celebra el triunfo de México en el Ángel de la Independencia. Hola, soy la prima de La Mejor FM Nogales. Amigos, ganó la selección y el festejo en diferentes puntos de cada ciudad y estado eran de esperarse. Y es que miles de aficionados salieron a las calles a festejar el segundo partido ganado ante Corea. Muchos de nuestros artistas favoritos subieron en sus redes sociales pues parte de su festejo y apoyo a la selección desde sus casas y lugares privados en donde disfrutaban de este partido. Pero la que nos dejó con la boca abierta fue nuestra querida Majo Aguilar, que no solo portaba la camiseta de la selección bien puesta, sino que también salió al Ángel de la Independencia de nuestra Ciudad de México a celebrar. En el clip, pues, que compartió la misma Majo, se le ve celebrando muy contenta y hasta una máscara de luchar se puso. Bien por Majo, así es como se festeja un triunfo de estos. Te saluda Tania Vega desde La Mejor FM Nogales.
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4: Lenín Ramírez y Omar Cárdenas andan de estreno. Hola, yo soy Ramón Soto, el cacho vallenato de La Mejor FM en Monterrey. El señor Lenín Ramírez, una vez más, aventando rolón y en colaboración nada más y nada menos que con Omar Cárdenas. Y es que era de esperarse que este par tenía que juntarse para armar algo grande. Y nos presentan La Bolsita, canción que hace referencia a una chica difícil de conquistar, que hasta una bolsita LV le tuvieron que comprar para que lo pudieran pelar. Con propuesta indecorosa y toda la cosa, La Bolsita tiene todo para convertirse en un éxito de este par. Te saluda tu amigo Ramón Soto, el quecho vallenato, desde La Mejor FM 92.5 en Monterrey. Aquí nomás.
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2: Juntos conquistará Europa. Hola, yo soy su jefe de Garza, de La Mejor Tampico. Jorge Medina y José Cuen ya están listos para romperla en Europa como solo ellos saben hacerlo. Y es que anunciaron una única fecha en Madrid para el 26 de noviembre en la Movistar Arena con la máquina del tiempo Europa Tour. Sin duda, son una referente de éxito y de México. Enhorabuena por ellos. Así que ya lo saben, amigos. Si van a andar por Madrid en noviembre, no pueden dejar pasar la oportunidad de ver a Juntos. Te saluda su jefe de La Garza, de La Mejor 100.1. Desde Tampico. Adiós.
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0: Gracias, amigos de Plaza. Recuerden que La Mejor FM tiene presencia en todos los estados y en todas las ciudades. Y también vamos a aprovechar este momento para mandarles saluditos, oigan, a todos, pero a todos los oyentes de la República, los que van en el carro, los que nos oyen a través de los dispositivos móviles, los que están siempre pendientes en la app de La Mejor. Muchos saludos a todos ustedes y un abrazo muy especial a todas las plazas de la cadena de música mexicana más importante de Latinoamérica. Obvio, La mejor.
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0: Y ahora sí, es tiempo de presentarles el lugar número 8 de nuestro conteo y tenemos a los dos de Tamaulipas. Oigan, les cuento, ellos se van a estar presentando este fin de semana en la Unión Americana, en ciudades en Michigan, en Minnesota y en Joliet. Aseguran que sus fans están muy contentos ya que llevan sorpresas y es un show muy especial y nuevo para todos ellos. Y nuevos también aquí en este conteo, que es la primera vez que llegan, se cuelan a nuestro conteo en el número 8 y yo creo que esto les va a dar mucho impulso para seguir adelante. Así que vámonos con esto. Se llama Ayúdame, es el lugar número 8 en el tope.
5: Los dos de Tamaulipas.
1: 8.

7 del tope y tenemos al orgullo de Iztapalapa y a la guapísima Belinda con el tema Por Ella Es. Esta canción, fíjense que ya tiene más de 3 millones de reproducciones en Spotify y en YouTube. De hecho, Los Ángeles Azules mencionan que les ha sorprendido el éxito que tiene la canción y que sin duda alguna, pues es un sueño hecho realidad el haberse presentado en la

0: sabían de qué se trataba, pero de que se vieron y se hicieron escuchar, se hicieron escuchar. Así que desde Iztapalapa para el tope, ellos son Los Ángeles Azules, acompañados de Belinda, con el tema Por Ella, en el lugar número 7 del tope.
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0: sí, vamos a subirle a la bocina, vamos a echarle WhatsApp, todo lo que da, al dispositivo, a la radio donde estás, donde nos disfrutas, no pasa nada, porque juntos vamos a conocer lo más nuevo de la semana en estos modelos recién saliditos del horno. Son los modelos recientes en el tope.
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0: La bolsita, Lenin Ramírez y Omar Cárdenas. Yo también.

0: más adelante.
1: Con esto nos vamos a hacer una breve pausa. Oiga, no se mueva porque estamos a punto de conocer a los primeros cinco lugares del conteo de más relevancia e importancia de la música mexicana. Por supuesto, en el tope de la mejor. Regresamos.
0: No te vayas. Estamos a punto de conocer.

0: el padre.
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0: Felicitamos al que siempre repara cosas en casa.

0: Vamos con conducido por Cintia Urías desde
1: Celaya, Guanajuato,
0: Torreón, Coahuila, Poza Rica, Veracruz,
2: Ensenada,
0: Torreón,
1: Hermosillo,
0: San José, Costa Rica, Manzanillo,
3: Tuxtepec, Oaxaca,
1: Mexicali,
4: Acámbaro, Guanajuato,
2: Colima,
0: San Luis.

0: mi gente linda, gracias por seguir conectados en el conteo más importante de la música mexicana, en el tope. Recuerden que a través de redes sociales nos pueden encontrar como @lamejor y ahí nos pueden decir qué canción quieren escuchar, a quién quieren que suba, a quién bajamos, porque aquí estamos siempre a la orden. Si te perdiste alguno de estos lugares, tranquilo, aquí tenemos el recuento. Yes. Mis llamadas, Junior H con Gael Valenzuela. Mame. Morena, la arrolladora banda El Limón.
1: Ocho.
0: Ayúdame, los dos de Tamaulipas.
1: Siete.
0: Por ella, Ángeles Azules y Belinda.
1: Seis.
0: La Cama de Piedra, la banda El Recodo de Don Cruz Lizárraga.
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0: Oigan, pero qué chulada de ritmo tenemos el día de hoy. ¿A poco no? Seguimos avanzando en este conteo, seguimos cantando esas canciones y llegamos justo a la mitad del camino en el tope de la mejor y nos vamos al lugar número 5. En la quinta posición aparece una agrupación que tiene el doctorado completo en llegarle al alma al público. ¿O no? Dígame que no. Claro que son mis compas del grupo Duelo que siguen celebrando por todo lo alto más de 2 décadas de una impecable trayectoria musical y recientemente han dado mucho de qué hablar en todas las redes sociales por los emocionantes videos de repente que suben de sus conciertos. De verdad que es impresionante ver cómo miles de fanáticos se desgarran la garganta en cada presentación, convirtiendo pues estas baladas en auténticos himnos de amor, de desamor, de adiós, ay, de todo lo bonito. Si traes el corazón un poco arrugado o traes ganas de cantar a todo pulmón, yo creo que esta canción sí es para ti. Así que esta semana se queda en el lugar número 5 en el tope de la mejor. Con ustedes, para que ya no duela, Grupo Duelo.

0: Ay, qué bonito cantamos. Yo no sé ustedes, pero yo sí. Hasta se me salió un que otro gallito, pero le hice y le eché harto sentimiento. Eso es todo, ¿verdad? Después de escuchar a Grupo Duelo, pues continuamos avanzando en el conteo más importante de la radio y llegamos al escalón número 4. Y prepárense, porque aquí tenemos un verdadero agasajo musical que está rompiendo todas las fronteras de la música en América Latina. Ahí les va. Resulta que mis compas Jorge Medina y Josy Cuen siguen imparables con esta exitosa gira de Juntos Tour. Y ya saben, ellos empiezan a apuntar sus próximas paradas en el norte del país y también preparando terreno para hacer vibrar recintos históricos como el mismísimo Auditorio Nacional. Pero la nota del momento es que se aliaron con la leyenda colombiana, el señor Jorge Celedón, y ellos armaron un tremendo pachangón y una fusión única de banda sinaloense con acordeón vallenato y guapango, que qué bonito les quedó. Allá grabaron en Colombia y el resultado pues es esta, una joya fresquecita, una joya romántica dedicada a la belleza auténtica. Y por cierto, ayer estuvieron de invitados en la Arena Ciudad de México con Jorge Celedón, el cual pues claro que hicieron encender el escenario cantando este nuevo tema, y aquí está de manera impecable en la cuarta posición del tope de la mejor, Naturalita con Juntos.
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0: El buen George. ¿Cómo está mi George?
1: La orden.
0: Mi George es el Messi del regional mexicano porque jugó en el Juego de las Estrellas. Oye, mi George, ¿cómo te sientes, mi George? Bienvenido a la Topo Guarida con su servilleta Andrés Salazar el Topo. Es un programa que se me ocurrió, creo que nadie lo ha hecho, ¿va? Que vengan a la oficina y todo ese rollo.
1: Hacerlo para mi compadre Pepito Garza,
0: que lo invité a jugar a las estrellas, no podía.
1: No jaló.
0: Pero para el otro año yo dije que sí, sí va a jalar.
1: O para el otro año, si me invitan, me voy a entrenar un poquito más.
0: Mi George, yo creo que el resultado de todo esto, más que la plata, que la lana, que creo que es importante, y qué bueno, que fregón que te vaya muy bien, es la respuesta del público. Sí. Y ese día en el evento, yo creo que te diste cuenta de cómo te quieren, de cómo aman tu música, cómo a George como tal, ¿no? Y tú dices, con eso es más que pagado, o sea, la respuesta del público no es mejor, ¿no?
1: Sí, exactamente, realmente vas a un show y no ocupas... El dinero no es lo importante en el momento, lo que importa es cómo te apoya la gente, pues. Porque si te pueden pagar, pero si no te apoyan emocionalmente, te vas bien zarra, pues, ¿me entiendes?
0: Exacto. ¿Qué sentiste en ese momento? Piel chinita, como dice.
1: Sí, de emperro.
0: Emocionado.
1: Había como 20 mil personas.
0: 20 mil personas. ¿Qué es lo que a ti te motiva y te dice, güey, me tengo que parar porque me tengo que parar? O sea, ¿cómo que entrevistas a las 6, 8 de la mañana y te dices que... O sea, ¿qué es lo que a ti te motiva a decir, güey?

0: ¿En qué estilo lo harías?
1: De él.
0: ¿Al estilo de él?
1: Pero un poquito en lo mío.
0: Ranchero.
1: Ranchero un poquito, no grosero, porque no me gusta ya la... Le estoy intentando bajar lo grosero por los niños.
0: Pero es que no se ha hecho bien el doble sentido, ¿eh?
1: Es lo que me gusta en el doble sentido. De una machín. Y yo quiero combinar...
0: Sin llegar a lo vulgar, es lo que ha hecho Espinosa. Sí. ¿Por qué no tú no le propones también a él una rola?
1: Sí, me gustaría también a lo mejor, pero él tiene su esencia bien marcada, pues, ¿me entiendes?
0: Sí.
1: A lo mejor yo se lo puedo cantar una canción de la mía, no le queda mucho, pero si hacemos una juntos, si le queda...
0: Oye, digo, traes un tema muy, muy importante que te siguen muchos niños, y eso habla también de una, de una responsabilidad total.
1: Oh, sí, es que... porque tengo una sobrina de 9 años, de repente anda yo... ¿Qué estás cantando, Mijaligan?
0: ¡No cante eso!
1: No, y tengo otro sobrino también que de repente llega y... ¡Ay, no puede ser cierto! La otra vez, yo tenía un video con Chuyen en París donde decía... saca el lavado, esto y el otro! Y de repente llega el niño y... George, saca el lavado! Y yo...
0: ¡Cállese los 5!
1: ¡Córtale, mi chavo! ¡Córtale, chavo! Estaban mis suegros y todo. Y dije, no puede ser cierto. Y dije, no sabe ni qué es.
0: Pues. En base a eso, ¿has pensado sacar temas que no tenga tanto doble sentido, temas
1: y de repente no
0: los tienes o no? ¿No los tienes?
1: En el disco metí 2 que 3, especificando, mira, en eso, ya le cambié poquito, pero no deja de estar en doble sentido, pues, o sea, ya...
0: Más tranquilo,
1: sí,
0: más adaptado para los niños.
1: Sí, pues, más adaptado para todo.
0: Ok, de las 17 canciones, señores y señores, ya escuchamos, bueno, me escuchamos el top 5, ahí se lo vamos a encargar para toda la gente, porque va a ser, ya eres George, pero yo creo yo que este va a ser el inicio de otra etapa
1: de Don George.
0: Antes era George, ahora es Don George, ¿no? ¿Cómo visualizas este proyecto? ¿Qué crees tú que te vaya a traer?
1: Pues un chorro de trabajo. Espero que me traiga demasiado trabajo para... Quiero que más gente me conozca para ir a cantarle las rolitas, pues, ¿me entiendes? Y que conozcan qué es lo que es George y qué les puedo ofrecer, pues, en un show.
0: Sigan reproduciendo sus canciones.
1: Y para que esperen el disco también.
0: Y para que esperen el disco, que va a estar en julio.
1: En julio. Viene,
0: ¿qué fecha sale? Más o menos. Nos vamos a ir
1: finales.
0: Finales.
1: Finales. Y el artista que se imaginan ahí viene, de los más perruitos de la actualidad.
0: Vamos a ver el tube. ¿Quiénes vienen? Yo creo, yo sí puedo decir lo que yo me imagino. Ok. Si Latino ha perdido a 3, le echamos un shot. O sea, si Latino tú te los echas, y si no Latino.
1: Di 3 y yo te voy a decir sí, o si no, y nomás de hecho un shot no te voy a decir nada.
0: O sea, si yo pierdo, tú te haces el shot, y si yo tú ganas, yo me echo el shot. Y si no, los dos nos echamos el shot. Okay. Ahí te va, Chuyín. ¿Digo 3? Ok, Chuyín es 1. Cabito, fuerza. Mi George, fuerte aplauso a George, por favor. ¿Algo más que quieras decir a todos esos soñadores, a todos esos grupos que quieren, que sueñan con ser grandes, aquellos que siguen tocando puertas, a esos compositores, a todos ellos que quieren iniciar una nueva vida musicalmente hablando?
1: Pues yo en el 2023 trabajé en una fábrica haciendo moldes de esos de guitarra. Así, tardé como un año y trabajando, yo creo.
0: ¿Cuánto te pagaban ahí?
1: Me pagan como 3,000 pesos a la semana y me pagan bien.
0: ¿Qué, a la semana?
1: Estaba bien.
0: Oye, ¿y no te
1: pagan? Pero pues trabajar en los hornos, güey.
0: ¿Moldes de guitarra?
1: Simón, así, eso es como el plástico, güey. Sí, trabajar en los hornos y salía con unas quemadotas así grandes. Pero si cambia la vida, güey, machín. Si le echa ganas y...
0: Yo siempre he dicho que nunca hay que dejar de soñar.
1: No.
0: Y no quitar el dedo del renglón. Tú nunca lo quitas.
1: No, la neta, no.
0: Tú eres terco.
1: Yo era de los que miraba todo el tiempo al Nata, al Junior, y esto hacía en el teléfono y decía, ay, qué perro está mirando. O sea, qué perro su música. Y ahorita, la neta, hace rato me está lavando la cara y me quedé así parado. Y volteo para todos lados y me cae el 20. Pero no me cae el 20 en un show, no me cae el 20, no. Me cae el 20 cuando me... estoy haciendo cualquier cosa,
0: güey. Y dicen que hay que creértela más no creerte.
1: Sí, te la creen nomás de repente, pero... si te metes en la película, te come el personaje, güey. Y ya a lo mejor en su momento, cuando recién solté Rosones y eso, a mí se me creía como...
0: ¿Te se subió, güey?
1: No se me subió como tal, pero sí era más hijo de pe. La neta me valía más, güey.
0: ¡Señores, señores! ¡Ya nos vamos, George! ¡Bye, bye!

0: ¡Ay, ay, ay! ¡Qué bonito cantamos, ¿verdad? Le subieron a todo como yo, miren. Hasta ronca me estoy quedando, familia de la mejor. Ustedes acaban de escuchar el puesto número 3, Grupo Frontera, que continúa demostrando por qué son una de las agrupaciones más fuertes, más queridas del momento. Y ojo, porque en días recientes han encendido por completo las redes sociales y han generado mucha conversación entre todos los seguidores. Ahí les va la razón. Resulta que se filtró tremendo adelanto de su nueva música y se rumoran unas colaboraciones que prometen romper el internet y las listas de popularidad muy pronto. Pero mientras que descubrimos qué sorpresas están preparando, esta semana se consolidan con fuerza y se colocan directo en la posición número 3 con este rolón que ustedes no paran de pedir y se llama Un Solo Corazón con Grupo Frontera en el tope.
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0: Y después de escuchar a Grupo Frontera, nos vamos al escalón número 2, ahí con la medalla de plata al hombro y en el cuello llega Pancho Barraza, que por cierto estuvo de manteles largos esta semana. Aprovechó las redes sociales para agradecer todas las felicitaciones recibidas por su cumpleaños, además que también está celebrando 35 años de trayectoria musical junto a sus seguidores. Para ser exactos, fue el 17 de junio el cumple, 65 añotes bien vividos, bien invertidos y bien resurgidos. Así que el poeta del amor sigue recibiendo muestras de cariño por parte del público que siempre lo acompaña y lo ha acompañado durante décadas. Así que esta semana se encuentra el cumpleañero en el lugar número 2 del tope con esto que se llama Que me maten las penas, Pancho Barraza. Aquí nomás.

deseado, más pedido, más solicitado y más aplaudido, que es el número uno. Y aquí llega nada más y nada menos que Lenin Ramírez con esta posición del tope, con la rola que lo ha llevado a tocar la cima. Todo lo fue. Una de las canciones más pedidas y más coreadas. Imagínense que el video oficial ya llegó a los 180 millones de reproducciones. ¿Se imaginan eso? Pero eso lo impulsa a seguir adelante, a seguir sacando grandes temas, como por ejemplo la de Polvo Rosita. Y justo el jueves pasado estrenó el tema de La Bolsita en colaboración con Omar Cárdenas, que seguro también va a ser muy exitoso. Pero miren, ¿a qué les digo más? Mejor vamos a disfrutar de esto, que es Todo lo fue. En el lugar número uno del tope es Lenin Ramírez, aquí nomás en La Mejor.

0: Y así llegamos al final de este recorrido musical por lo más fuerte del regional mexicano. Gracias de verdad a toda la gente que nos acompaña todos los fines de semana en una emisión más del tope de la cadena internacional, la mejor. Esperamos que esta semana venga cargada de éxitos. Este fin de semana es especial, es Día del Padre, así que apapachen mucho a papá. Desde aquí todo nuestro cariño y reconocimiento para todos ellos. Y pues bueno, por supuesto, el regalito y la mejor música cortesía de la mejor. Yo soy Cintia Urías, te mando un abrazo muy grande, que tengas un excelente fin de semana y nos escuchamos hasta la próxima.
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0: Producción general,
1: Andrés Salazar El Topo.
0: Locutor, Cintia Urías. Sígueme en redes sociales, me encuentras como @CintiaUrías. Nos escuchamos el próximo fin de semana, volveremos con lo mejor de tus artistas favoritos, la información y las 10 canciones más solicitadas de la música mexicana, en esto que se llama El Tope.
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2: Parece increíble, pero el trofeo oficial ha sido robado en dos ocasiones. La primera vez fue en Inglaterra, en 1966, durante una exposición en Londres. Pero al final no pudo haber sido mejor. La copa fue hallada días después bajo un arbusto, envuelta en un periódico. La segunda vez que esto ocurrió, no hubo un final tan feliz. El 3 de diciembre de 1983, la copa fue robada de su resguardo en la Confederación Brasileña. Tres personas fueron condenadas, pero nunca se recuperó el preciado objeto que, según se dice, fue fundido. Yo soy David Faitelson. Vamos México, MBS Radio.

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2: Durante la Copa Mundial Femenina de 2023, la FIFA utilizó su campaña El Fútbol Une al Mundo para sensibilizar varias causas de impacto social, entre ellas la igualdad de género, la erradicación del hambre y la inclusividad. El Fútbol Une al Mundo es un movimiento global que pretende inspirar, unir y fomentar el desarrollo a través de este deporte y tiene el poder de unir a todas las personas del mundo, jugadores, entrenadores y aficionados. Yo soy Carlos Aguilar Echar. ¡Vamos México! 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
2: El torneo de 2026 contará con una serie de pósters oficiales de la ciudad de sede que destacan su espíritu único, cultural y artístico, celebrando la diversidad, pasión y unidad del fútbol. Filadelfia, Los Ángeles, Toronto, Guadalajara, Monterrey y por supuesto la Ciudad de México. En el caso de nuestro país, el diseño elegido fue el artista Mario Cortés Cuemanché, que se inspiró en diferentes elementos de nuestra cultura: la lucha libre, el taco de pastor, la charrería, las pirámides, la fauna y la flora aparecen en cada uno de los pósters oficiales. Yo soy Carlos Aguilar, el Zar. ¡Vamos, México! 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
2: La primera cancha híbrida de México se encuentra en el Estadio de Guadalajara, sede mundialista, y está certificada por la FIFA Quality Pro. Esta cancha híbrida tiene mejoras significativas. Por un lado, tiene un sistema de ventilación y drenaje Drain Talent para prevenir inundaciones y hongos. Además, el césped saludable se mantiene gracias a los Growing Lights que lo mantienen en óptimas condiciones. El estadio además ofrecerá conexión Wi-Fi para todos sus visitantes e iluminación LED. La fiesta está asegurada en la Perla Tapatía. Yo soy Memo Schutz, ¡vamos México! 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